La L. Seis de la tarde con 12 minutos. 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
3: 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Son las 7:11.

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2: ¿Buscas consentir tu piel de forma natural sin descuidar tu cartera? Llegaste al lugar indicado. Hoy en nuestra tecnología doméstica cuidaremos de ti y de tu bolsillo, enseñándote a preparar unas humectantes barras de jabón con miel. Acompáñanos en Revista del Consumidor Radio.
1: Revista del Consumidor.
3: Esta tecnología doméstica está validada por el Laboratorio Nacional de Protección al Consumidor. Tome nota de los ingredientes y presten mucha atención. ¡Comenzamos!
2: Los ingredientes que vamos a necesitar son 3 tazas de base de jabón transparente cortado en cubos, media taza de agua purificada caliente, 1 1/2 cucharadas de miel de abeja, una pizca de colorante vegetal amarillo y 40 gotas de esencia de miel.
3: Los utensilios que utilizaremos son una taza medidora, una cacerola con capacidad de 2.5 litros, un tazón de vidrio con capacidad de 1.5 litros, un plato extendido, un cuchillo, una cuchara sopera, un molde de silicón, un rollo de papel aluminio, un rollo de plástico adherente para alimentos y un atomizador. ¡Vamos al procedimiento!
2: Comenzaremos colocando los cubitos de la base para jabón en el tazón y la llevamos a baño María. Movemos hasta que se hayan derretido por completo. Vertemos en una taza la miel, el colorante y la esencia. Mezclamos y dejamos reposar unos minutos. Después, agregamos el agua caliente.
3: Cuando la base para jabón esté completamente derretida, añadimos la mezcla de miel y revolvemos hasta incorporar todos los ingredientes. Retiramos el fuego y vertemos la preparación en los moldes. Si no cuentas con moldes de silicón, puedes utilizar vasos desechables recubiertos con una capa de aceite mineral para facilitar el desmolde.
2: Si notas que se formaron burbujas en la superficie, puedes eliminarlas rociando alcohol del 96 utilizando un atomizador. Esto ayudará a que el jabón tenga una textura lisa. Dejamos enfriar a temperatura ambiente y posteriormente refrigeramos por 30 minutos para solidificar.
3: Ahora desmoldamos los jabones y los envolvemos en papel aluminio, después en plástico adherente para alimentos. Y así de fácil, en tan solo 40 minutos quedaron listas nuestras barras de jabón con miel. Recuerda almacenarlas en un lugar fresco y seco.
2: ¡Anímate a prepararlas! Esta receta rinde para 6 barras, tiene una caducidad de 6 meses y un costo promedio de $118.34.
3: Si prefieres seguir el paso a paso en video, recuerda que puedes ver esta tecnología doméstica en nuestro canal de YouTube, Profeco TV. Ahí encontrarás muchísimas recetas para ahorrar y hacer tú mismo los productos en casa, teniendo la certeza de la calidad en los ingredientes que utilizas.
2: Aprende a hacer desde un gel para el cabello o un champú para lavar el auto, hasta jamón artesanal o unos deliciosos enjambres de chocolate.
3: Presúmenos cómo te quedaron tus jabones. Etiquétanos en Instagram con el hashtag Tecnología Doméstica Profeco y menciona a @revistadelconsumidormx. Nos escuchamos en la próxima Tecnología Doméstica.
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0: El rosario es la oración que nos permite contemplar los principales misterios de la vida de Jesús y de María, y que obtiene innumerables gracias a la Iglesia, a la sociedad, a las familias y a las personas en particular. Es la oración de todos, de los grandes y de los pequeños. Es la práctica de piedad fácil, agradable a María y recomendada por ella misma como medio eficaz para obtener sus gracias. En efecto, el rosario es útil en todas las necesidades de la vida. Se armoniza bien con las demás prácticas de piedad y es de mucho consuelo a la hora de la muerte. La Iglesia ha enriquecido esta práctica con muchas indulgencias. Los papas la han impulsado. Los santos han sido ejemplos de su rezo. Proponte rezar diariamente al menos la tercera parte del rosario. Mucho mejor si puedes rezar dos partes. Y lo óptimo sería rezar los 20 misterios. Proponte también llevar siempre contigo el rosario bendecido. Y además de rezarlo, propagarlo. Medita cada uno de los misterios, variando de vez en cuando el contenido de la meditación. Al hacer este ejercicio de piedad, pide particularmente la eficacia en el empeño de santificación y gracias para el apostolado.
1: Por la señal de la Santa Cruz, de nuestros enemigos, líbranos, Señor, Dios nuestro. En el nombre del Padre, y del Hijo, y del Espíritu Santo. Amén. Ven, Espíritu Santo, ven por medio de la poderosa intercesión del Inmaculado Corazón de María, tu amadísima esposa.

0: de Poncio Pilato, fue crucificado, muerto y sepultado, descendió a los infiernos, al tercer día resucitó de entre los muertos, subió a los cielos, y está sentado a la derecha de Dios Padre Todopoderoso. Desde allí, ha de venir a juzgar a vivos y muertos. Creo en el Espíritu Santo, la Santa Iglesia Católica, la comunión de los santos, el perdón de los pecados, la resurrección de la carne y la vida eterna. Amén. Dios mío, me arrepiento de todo corazón de haberte ofendido, porque eres infinitamente bueno. Perdóname y dame tu gracia para no volverte a ofender. Dios mío, yo creo, adoro, espero y te amo. Te pido perdón por los que no creen, no adoran, no esperan y no te aman. Dios mío, yo creo, adoro, espero y te amo. Te pido perdón por los que no creen, no adoran, no esperan y no te aman. Dios mío, yo creo, adoro, espero y te amo. Te pido perdón por los que no creen, no adoran, no esperan y no te aman. Jesús, es por tu amor, por la conversión de los pecadores y en reparación de los pecados cometidos contra el Inmaculado Corazón de María.
1: Primer misterio gozoso: la encarnación del Hijo de Dios. El ángel dijo a María: concebirás y darás a luz un hijo y le pondrás por nombre Jesús. Y la Virgen dijo al ángel: yo soy la servidora del Señor, que se cumpla en mí lo que has dicho. Del Evangelio de Lucas, capítulo 1, versículos del 26 al 38. Aprendamos y pidamos en este misterio la humildad de María ante el llamado de Dios. Padre nuestro que estás en el cielo, santificado sea tu nombre, venga a nosotros tu reino, hágase tu voluntad en la tierra como en el cielo.
2: Danos hoy nuestro pan de cada día, perdona nuestras ofensas como también nosotros perdonamos a los que nos ofenden. No nos dejes caer en tentación y líbranos del mal. Amén.
1: Dios te salve María, llena eres de gracia, el Señor es contigo. Bendita tú eres entre todas las mujeres, y bendito es el fruto de tu vientre, Jesús.
2: Santa María, Madre de Dios, ruega por nosotros pecadores, ahora y en la hora de nuestra muerte. Amén.
1: Dios te salve María, llena eres de gracia, el Señor es contigo. Bendita tú eres entre todas las mujeres, y bendito es el fruto de tu vientre, Jesús.
2: Santa María, Madre de Dios, ruega por nosotros pecadores, ahora y en la hora de nuestra muerte. Amén.
1: Dios te salve María, llena eres de gracia, el Señor es contigo. Bendita tú eres entre todas las mujeres, y bendito es el fruto de tu vientre, Jesús.
2: Santa María, Madre de Dios, ruega por nosotros pecadores, ahora y en la hora de nuestra muerte. Amén.
1: Dios te salve María, llena eres de gracia, el Señor es contigo. Bendita tú eres entre todas las mujeres, y bendito es el fruto de tu vientre, Jesús.
2: Santa María, Madre de Dios, ruega por nosotros pecadores, ahora y en la hora de nuestra muerte. Amén.
1: Dios te salve María, llena eres de gracia, el Señor es contigo. Bendita tú eres entre todas las mujeres, y bendito es el fruto de tu vientre, Jesús.
2: Santa María, Madre de Dios, ruega por nosotros pecadores, ahora y en la hora de nuestra muerte. Amén.
1: Dios te salve María, llena eres de gracia, el Señor es contigo. Bendita tú eres entre todas las mujeres, y bendito es el fruto de tu vientre, Jesús.
2: Santa María, Madre de Dios, ruega por nosotros pecadores, ahora y en la hora de nuestra muerte. Amén.
1: Dios te salve María, llena eres de gracia, el Señor es contigo. Bendita tú eres entre todas las mujeres.

0: mujeres, y bendito es el fruto de tu vientre, Jesús.
1: Santa María, Madre de Dios, ruega por nosotros pecadores, ahora y en la hora de nuestra muerte. Amén.
0: Dios te salve María, llena eres de gracia, el Señor es contigo. Bendita tú eres entre todas las mujeres, y bendito es el fruto de tu vientre, Jesús.
1: Santa María, Madre de Dios, ruega por nosotros pecadores, ahora y en la hora de nuestra muerte. Amén.
0: Dios te salve María, llena eres de gracia, el Señor es contigo. Bendita tú eres entre todas las mujeres, y bendito es el fruto de tu vientre, Jesús.
1: Santa María, Madre de Dios, ruega por nosotros pecadores, ahora y en la hora de nuestra muerte. Amén.
0: Dios te salve María, llena eres de gracia, el Señor es contigo. Bendita tú eres entre todas las mujeres, y bendito es el fruto de tu vientre, Jesús.
1: Santa María, Madre de Dios, ruega por nosotros pecadores, ahora y en la hora de nuestra muerte. Amén.
0: Gloria al Padre, y al Hijo, y al Espíritu Santo.
1: Como era en el principio, ahora y siempre, por los siglos de los siglos. Amén.
0: María, Madre de Gracia, Madre de Misericordia.
1: En la vida y en la muerte, ampáranos, Gran Señora.
2: Oh mi buen Jesús, perdona nuestros pecados, líbranos del fuego del infierno, lleva al cielo a todas las almas, socorre especialmente a las más necesitadas de tu misericordia. Amén.
1: Segundo misterio gozoso. María visita a su prima Santa Isabel. María partió sin demora y al entrar en la casa de Isabel la saludó. Isabel, llena del Espíritu Santo, exclamó con voz alta: bendita eres entre todas las mujeres, feliz tú que creíste, porque sin duda se cumplirá lo que te prometió el Señor. Del Evangelio de San Lucas, capítulo 1, versículos del 39 al 45. Admiremos y pidamos en este misterio el amor de María para con el prójimo. Padre nuestro, que estás en el cielo, santificado sea tu nombre. Venga a nosotros tu reino. Hágase tu voluntad en la tierra como en el cielo.
0: Danos hoy nuestro pan de cada día. Perdona nuestras ofensas, como también nosotros perdonamos a los que nos ofenden. No nos dejes caer en la tentación y líbranos del mal. Amén.
1: Dios te salve María, llena eres de gracia, el Señor es contigo. Bendita tú eres entre todas las mujeres, y bendito es el fruto de tu vientre, Jesús.
0: Santa María, Madre de Dios, ruega por nosotros pecadores, ahora y en la hora de nuestra muerte. Amén.
1: Dios te salve María, llena eres de gracia, el Señor es contigo. Bendita tú eres entre todas las mujeres, y bendito es el fruto de tu vientre, Jesús.
0: Santa María, Madre de Dios, ruega por nosotros pecadores, ahora y en la hora de nuestra muerte. Amén.
1: Dios te salve María, llena eres de gracia, el Señor es contigo. Bendita tú eres entre todas las mujeres, y bendito es el fruto de tu vientre, Jesús.
0: Santa María, Madre de Dios, ruega por nosotros pecadores, ahora y en la hora de nuestra muerte. Amén.
1: Dios te salve María, llena eres de gracia, el Señor es contigo. Bendita tú eres entre todas las mujeres, y bendito es el fruto de tu vientre, Jesús.
0: Santa María, Madre de Dios, ruega por nosotros pecadores, ahora y en la hora de nuestra muerte. Amén.
1: Dios te salve María, llena eres de gracia, el Señor es contigo. Bendita tú eres entre todas las mujeres, y bendito es el fruto de tu vientre, Jesús.
0: Santa María, Madre de Dios, ruega por nosotros pecadores, ahora y en la hora de nuestra muerte. Amén.
1: Dios te salve María, llena eres de gracia, el Señor es contigo. Bendita tú eres entre todas las mujeres, y bendito es el fruto de tu vientre, Jesús.
0: Santa María, Madre de Dios, ruega por nosotros pecadores, ahora y en la hora de nuestra muerte. Amén.
1: Dios te salve María, llena eres de gracia, el Señor es contigo. Bendita tú eres entre todas las mujeres, y bendito es el fruto de tu vientre, Jesús.
0: Santa María, Madre de Dios, ruega por nosotros pecadores, ahora y en la hora de nuestra muerte. Amén.
1: Dios te salve María, llena eres de gracia, el Señor es contigo. Bendita tú eres entre todas las mujeres, y bendito es el fruto de tu vientre, Jesús.
0: Santa María, Madre de Dios, ruega por nosotros pecadores, ahora y en la hora de nuestra muerte. Amén.
1: Dios te salve María, llena eres de gracia, el Señor es contigo. Bendita tú eres entre todas las mujeres, y bendito es el fruto de tu vientre, Jesús.
0: Santa María, Madre de Dios, ruega por nosotros pecadores, ahora y en la hora de nuestra muerte. Amén.
1: Dios te salve María, llena eres de gracia, el Señor es contigo. Bendita tú eres entre todas las mujeres, y bendito es el fruto de tu vientre, Jesús.
0: Santa María, Madre de Dios, ruega por nosotros pecadores, ahora y en la hora de nuestra muerte. Amén.
1: Gloria al Padre, y al Hijo, y al Espíritu Santo,
0: como era en el principio, ahora y siempre, por los siglos de los siglos. Amén.
1: María, Madre de Gracia, Madre de Misericordia,
0: en la vida y en la muerte, ampáranos, Gran Señora.
2: Oh mi buen Jesús, perdona nuestros pecados, líbranos del fuego del infierno, lleva al cielo a todas las almas, socorre especialmente a las más necesitadas de tu misericordia. Amén.
0: Tercer misterio gozoso. Jesús nace pobremente en Belén. Mientras se encontraba en Belén, le llegó a María el tiempo de ser madre, y dio a luz a su hijo, lo envolvió en pañales y lo recostó en un pesebre, porque no había lugar para ellos en el albergue. Del Evangelio de Lucas, capítulo 1, versículos del 1 al 7. Pidamos en este misterio a Jesús y a María el espíritu de pobreza. Padre nuestro que estás en el cielo, santificado sea tu nombre, venga a nosotros tu reino, hágase tu voluntad en la tierra como en el cielo.
1: Danos hoy nuestro pan de cada día, perdona nuestras ofensas como también nosotros perdonamos a los que nos ofenden. No nos dejes caer en tentación y líbranos del mal. Amén.
0: Dios te salve María, llena eres de gracia, el Señor es contigo. Bendita tú eres entre todas las mujeres, y bendito es el fruto de tu vientre, Jesús.
1: Santa María, Madre de Dios, ruega por nosotros pecadores, ahora y en la hora de nuestra muerte. Amén.
0: Dios te salve María, llena eres de gracia, el Señor es contigo. Bendita tú eres entre todas las mujeres, y bendito es el fruto de tu vientre, Jesús.
1: Santa María, Madre de Dios, ruega por nosotros pecadores, ahora y en la hora de nuestra muerte. Amén.
0: Dios te salve María, llena eres de gracia, el Señor es contigo. Bendita tú eres entre todas las mujeres, y bendito es el fruto de tu vientre, Jesús.
1: Santa María, Madre de Dios, ruega por nosotros pecadores, ahora y en la hora de nuestra muerte. Amén.
0: Dios te salve María, llena eres de gracia, el Señor es contigo. Bendita tú eres entre todas las mujeres, y bendito es el fruto de tu vientre, Jesús.
1: Santa María, Madre de Dios, ruega por nosotros pecadores, ahora y en la hora de nuestra muerte. Amén.
0: Dios te salve María, llena eres de gracia, el Señor es contigo. Bendita tú eres entre todas las mujeres, y bendito es el fruto de tu vientre, Jesús.
1: Santa María, Madre de Dios, ruega por nosotros pecadores, ahora y en la hora de nuestra muerte. Amén.
0: Dios te salve María, llena eres de gracia, el Señor es contigo. Bendita tú eres entre todas las mujeres, y bendito es el fruto de tu vientre, Jesús.
1: Santa María, Madre de Dios, ruega por nosotros pecadores, ahora y en la hora de nuestra muerte. Amén.
0: Dios te salve María, llena eres de gracia, el Señor es contigo. Bendita tú eres entre todas las mujeres, y bendito es el fruto de tu vientre, Jesús.
1: Santa María, Madre de Dios, ruega por nosotros pecadores, ahora y en la hora de nuestra muerte. Amén.
0: Dios te salve María, llena eres de gracia, el Señor es contigo. Bendita tú eres entre todas las mujeres, y bendito es el fruto de tu vientre, Jesús.
1: Santa María, Madre de Dios, ruega por nosotros pecadores, ahora y en la hora de nuestra muerte. Amén.
0: Dios te salve María, llena eres de gracia, el Señor es contigo. Bendita tú eres entre todas las mujeres, y bendito es el fruto de tu vientre, Jesús.
1: Santa María, Madre de Dios, ruega por nosotros pecadores, ahora y en la hora de nuestra muerte. Amén.
0: Dios te salve María, llena eres de gracia, el Señor es contigo. Bendita tú eres entre todas las mujeres, y bendito es el fruto de tu vientre, Jesús.
1: Santa María, Madre de Dios, ruega por nosotros pecadores, ahora y en la hora de nuestra muerte. Amén.
0: Gloria al Padre, y al Hijo, y al Espíritu Santo.
1: Como era en el principio, ahora y siempre, por los siglos de los siglos. Amén.
0: María, Madre de Gracia, Madre de Misericordia,
1: en la vida y en la muerte, ampáranos, Gran Señora.
2: Oh mi buen Jesús, perdona nuestros pecados, líbranos del fuego del infierno, lleva al cielo a todas las almas, socorre especialmente a las más necesitadas de tu misericordia. Amén.
1: Cuarto misterio gozoso. María presenta a Jesús en el templo. Cuando llegó el día fijado por la ley de Moisés para la purificación, llevaron al niño a Jerusalén para presentarlo al Señor. Simeón dijo a María: este niño será causa de caída y de elevación de muchos en Israel. Será signo de contradicción, y a ti una espada te atravesará el corazón. Del Evangelio de San Lucas, capítulo 2, versículos del 22 al 35. Consideremos y pidamos en este misterio la obediencia de la Virgen María. Padre nuestro, que estás en el cielo, santificado sea tu nombre. Venga a nosotros tu reino. Hágase tu voluntad en la tierra como en el cielo.
0: Danos hoy nuestro pan de cada día. Perdona nuestras ofensas, como también nosotros perdonamos a los que nos ofenden. No nos dejes caer en la tentación y líbranos del mal. Amén.
1: Dios te salve María, llena eres de gracia, el Señor es contigo. Bendita tú eres entre todas las mujeres, y bendito es el fruto de tu vientre, Jesús.
0: Santa María, Madre de Dios, ruega por nosotros pecadores, ahora y en la hora de nuestra muerte. Amén.
1: Dios te salve María, llena eres de gracia, el Señor es contigo. Bendita tú eres entre todas las mujeres, y bendito es el fruto de tu vientre, Jesús.
0: Santa María, Madre de Dios, ruega por nosotros pecadores, ahora y en la hora de nuestra muerte. Amén.
1: Dios te salve María, llena eres de gracia, el Señor es contigo. Bendita tú eres entre todas las mujeres, y bendito es el fruto de tu vientre, Jesús.
0: Santa María, Madre de Dios, ruega por nosotros pecadores, ahora y en la hora de nuestra muerte. Amén.
1: Dios te salve María, llena eres de gracia, el Señor es contigo. Bendita tú eres entre todas las mujeres, y bendito es el fruto de tu vientre, Jesús.
0: Santa María, Madre de Dios, ruega por nosotros pecadores, ahora y en la hora de nuestra muerte. Amén.
1: Dios te salve María, llena eres de gracia, el Señor es contigo. Bendita tú eres entre todas las mujeres, y bendito es el fruto de tu vientre, Jesús.
0: Santa María, Madre de Dios, ruega por nosotros pecadores, ahora y en la hora de nuestra muerte. Amén.
1: Dios te salve María, llena eres de gracia, el Señor es contigo. Bendita tú eres entre todas las mujeres, y bendito es el fruto de tu vientre, Jesús.
0: Santa María, Madre de Dios, ruega por nosotros pecadores, ahora y en la hora de nuestra muerte. Amén.
1: Dios te salve María, llena eres de gracia, el Señor es contigo. Bendita tú eres entre todas las mujeres, y bendito es el fruto de tu vientre, Jesús.
0: Santa María, Madre de Dios, ruega por nosotros pecadores, ahora y en la hora de nuestra muerte. Amén.
1: Dios te salve María, llena eres de gracia, el Señor es contigo. Bendita tú eres entre todas las mujeres, y bendito es el fruto de tu vientre, Jesús.
0: Santa María, Madre de Dios, ruega por nosotros pecadores, ahora y en la hora de nuestra muerte. Amén.
1: Dios te salve María, llena eres de gracia, el Señor es contigo. Bendita tú eres entre todas las mujeres, y bendito es el fruto de tu vientre, Jesús.
0: Santa María, Madre de Dios, ruega por nosotros pecadores, ahora y en la hora de nuestra muerte. Amén.
1: Dios te salve María, llena eres de gracia, el Señor es contigo. Bendita tú eres entre todas las mujeres, y bendito es el fruto de tu vientre, Jesús.
0: Santa María, Madre de Dios, ruega por nosotros pecadores, ahora y en la hora de nuestra muerte. Amén.
1: Gloria al Padre, y al Hijo, y al Espíritu Santo,
0: como era en el principio, ahora y siempre, por los siglos de los siglos. Amén.
1: María, Madre de Gracia, Madre de Misericordia,
0: en la vida y en la muerte, ampáranos, Gran Señor.
2: Oh mi buen Jesús, perdona nuestros pecados, líbranos del fuego del infierno, lleva al cielo a todas las almas, socorre especialmente a las más necesitadas de tu misericordia. Amén.
0: Quinto misterio gozoso. El niño Jesús es perdido y hallado en el templo entre los doctores. Al verlo, sus padres quedaron maravillados y María le dijo: Hijo mío, ¿por qué nos has hecho esto? Piensa que tu padre y yo te buscábamos angustiados. Jesús le respondió: ¿Por qué me buscaban? ¿No sabían que yo debo ocuparme de los asuntos de mi padre? Ellos no entendieron lo que les decía. Del Evangelio de Lucas, capítulo 2, versículos del 41 al 50. Padre nuestro que estás en el cielo, santificado sea tu nombre, venga a nosotros tu reino, hágase tu voluntad en la tierra como en el cielo.
1: Danos hoy nuestro pan de cada día, perdona nuestras ofensas como también nosotros perdonamos a los que nos ofenden. No nos dejes caer en tentación y líbranos del mal. Amén.
0: Dios te salve María, llena eres de gracia, el Señor es contigo, bendita tú eres entre todas las mujeres, y bendito es el fruto de tu vientre, Jesús.
1: Santa María, Madre de Dios, ruega por nosotros pecadores, ahora y en la hora de nuestra muerte. Amén.
0: Dios te salve María, llena eres de gracia, el Señor es contigo, bendita tú eres entre todas las mujeres, y bendito es el fruto de tu vientre, Jesús.
1: Santa María, Madre de Dios, ruega por nosotros pecadores, ahora y en la hora de nuestra muerte. Amén.
0: Dios te salve María, llena eres de gracia, el Señor es contigo, bendita tú eres entre todas las mujeres, y bendito es el fruto de tu vientre, Jesús.
1: Santa María, Madre de Dios, ruega por nosotros pecadores, ahora y en la hora de nuestra muerte. Amén.
0: Dios te salve María, llena eres de gracia, el Señor es contigo. Bendita tú eres entre todas las mujeres, y bendito es el fruto de tu vientre, Jesús.
1: Santa María, Madre de Dios, ruega por nosotros pecadores, ahora y en la hora de nuestra muerte. Amén.
0: Dios te salve María, llena eres de gracia, el Señor es contigo. Bendita tú eres entre todas las mujeres, y bendito es el fruto de tu vientre, Jesús.
1: Santa María, Madre de Dios, ruega por nosotros pecadores, ahora y en la hora de nuestra muerte. Amén.
0: Dios te salve María, llena eres de gracia, el Señor es contigo. Bendita tú eres entre todas las mujeres, y bendito es el fruto de tu vientre, Jesús.
1: Santa María, Madre de Dios, ruega por nosotros pecadores, ahora y en la hora de nuestra muerte. Amén.
0: Dios te salve María, llena eres de gracia, el Señor es contigo. Bendita tú eres entre todas las mujeres, y bendito es el fruto de tu vientre, Jesús.
1: Santa María, Madre de Dios, ruega por nosotros pecadores, ahora y en la hora de nuestra muerte. Amén.
0: Dios te salve María, llena eres de gracia, el Señor es contigo. Bendita tú eres entre todas las mujeres, y bendito es el fruto de tu vientre, Jesús.
1: Santa María, Madre de Dios, ruega por nosotros pecadores, ahora y en la hora de nuestra muerte. Amén.
0: Dios te salve María, llena eres de gracia, el Señor es contigo. Bendita tú eres entre todas las mujeres, y bendito es el fruto de tu vientre, Jesús.
1: Santa María, Madre de Dios, ruega por nosotros pecadores, ahora y en la hora de nuestra muerte. Amén.
0: Dios te salve María, llena eres de gracia, el Señor es contigo. Bendita tú eres entre todas las mujeres, y bendito es el fruto de tu vientre, Jesús.
1: Santa María, Madre de Dios, ruega por nosotros pecadores, ahora y en la hora de nuestra muerte. Amén.
0: Gloria al Padre, y al Hijo, y al Espíritu Santo.
1: Como era en el principio, ahora y siempre, por los siglos de los siglos. Amén.
0: María, Madre de Gracia, Madre de Misericordia.
1: En la vida y en la muerte, ampáranos, Gran Señora.
2: Oh mi buen Jesús, perdona nuestros pecados, líbranos del fuego del infierno, lleva al cielo a todas las almas, socorre especialmente a las más necesitadas de tu misericordia. Amén.
0: Padre nuestro que estás en el cielo, santificado sea tu nombre, venga a nosotros tu reino, hágase tu voluntad en la tierra como en el cielo.
1: Danos hoy nuestro pan de cada día, perdona nuestras ofensas como también nosotros perdonamos a los que nos ofenden. No nos dejes caer en tentación y líbranos del mal. Amén.
0: Dios te salve María Santísima, hija de Dios Padre, Virgen Purísima antes del parto. En tus manos ponemos nuestra fe para que la alumbres. Llena eres de gracia, el Señor es contigo. Bendita tú eres entre todas las mujeres, y bendito es el fruto de tu vientre, Jesús.
1: Santa María, Madre de Dios, ruega por nosotros pecadores, ahora y en la hora de nuestra muerte. Amén.
0: Dios te salve María Santísima, Madre de Dios Hijo, Virgen Purísima en el parto. En tus manos ponemos nuestra esperanza para que la alientes. Llena eres de gracia, el Señor es contigo. Bendita tú eres entre todas las mujeres, y bendito es el fruto de tu vientre, Jesús.
1: Santa María, Madre de Dios, ruega por nosotros pecadores, ahora y en la hora de nuestra muerte. Amén.
0: Dios te salve María Santísima, esposa de Dios Espíritu Santo, Virgen Purísima después del parto. en tus manos ponemos nuestra caridad para que la inflames. Llena eres de gracia, el Señor es contigo, bendita tú eres entre todas las mujeres, y bendito es el fruto de tu vientre, Jesús.
1: Santa María, Madre de Dios, ruega por nosotros pecadores, ahora y en la hora de nuestra muerte. Amén.
0: Dios te salve María Santísima, templo y sagrario de la Santísima Trinidad, Virgen concebida sin la culpa original.
2: Dios te salve, Reina y Madre de Misericordia, vida, dulzura y esperanza nuestra. Dios te salve, a ti clamamos los desterrados hijos de Eva. A ti suspiramos, gimiendo y llorando, en este valle de lágrimas. Ea pues, Señora, abogada nuestra, vuelve a nosotros esos tus ojos misericordiosos, y después de este destierro, muéstranos a Jesús, fruto bendito de tu vientre. Oh clemente, oh piadosa, oh dulce Virgen María, ruega por nosotros, Santa Madre de Dios, para que seamos dignos de alcanzar las promesas de nuestro Señor Jesucristo. Amén.
0: Señor, ten piedad.
1: Señor, ten piedad.
0: Cristo, ten piedad.
1: Cristo, ten piedad.
0: Señor, ten piedad.
1: Señor, ten piedad.
0: Cristo, óyenos.
1: Cristo, óyenos.
0: Cristo, escúchanos.
1: Cristo, escúchanos.
0: Dios Padre Celestial,
1: ten piedad de nosotros.
0: Dios Hijo Redentor del mundo,
1: ten piedad de nosotros.
0: Dios Espíritu Santo,
1: ten piedad de nosotros.
0: Santísima Trinidad, que eres un solo Dios,
1: ten piedad de nosotros.
0: Santa María,
1: ruega por nosotros.
0: Santa Madre de Dios,
1: ruega por nosotros.
0: Santa Virgen de las Vírgenes,
1: ruega por nosotros.
0: Madre de Jesucristo,
1: ruega por nosotros.
0: Madre de la Divina Gracia,
1: ruega por nosotros.
0: Madre Purísima,
1: ruega por nosotros.
0: Madre Castísima,
1: ruega por nosotros.
0: Madre Virgen,
1: ruega por nosotros.
0: Madre Inmaculada,
1: ruega por nosotros.
0: Madre Amable,
1: ruega por nosotros.
0: Madre Admirable,
1: ruega por nosotros.
0: Madre del Buen Consejo,
1: ruega por nosotros.
0: Madre del Creador,
1: ruega por nosotros.
0: Madre del Salvador,
1: ruega por nosotros.
0: Madre de la Iglesia,
1: ruega por nosotros.
0: Virgen Prudentísima,
1: ruega por nosotros.
0: Virgen Venerable,
1: ruega por nosotros.
0: Virgen Digna de Alabanza,
1: ruega por nosotros.
0: Virgen Poderosa,
1: ruega por nosotros.
0: Virgen Clemente,
1: ruega por nosotros.
0: Virgen Fiel,
1: ruega por nosotros.
0: Espejo de Justicia,
1: ruega por nosotros.
0: Trono de la Sabiduría,
1: ruega por nosotros.
0: Causa de nuestra Alegría,
1: ruega por nosotros.
0: Vaso Espiritual,
1: ruega por nosotros.
0: Vaso Digno de Honor,
1: ruega por nosotros.
0: Rosa Mística,
1: ruega por nosotros.
0: Torre de David,
1: ruega por nosotros.
0: Torre de Marfil,
1: ruega por nosotros.
0: Casa de Oro,
1: ruega por nosotros.
0: Arca de la Alianza,
1: ruega por nosotros.
0: Puerta del Cielo,
1: ruega por nosotros.
0: Estrella de la Mañana,
1: ruega por nosotros.
0: Salud de los Enfermos,
1: ruega por nosotros.
0: Refugio de los Pecadores,
1: ruega por nosotros.
0: Consoladora de los Afligidos,
1: ruega por nosotros.
0: Auxilio de los Cristianos,
1: ruega por nosotros.
0: Reina de los Ángeles,
1: ruega por nosotros.
0: Reina de los Patriarcas,
1: ruega por nosotros.
0: Reina de los Profetas,
1: ruega por nosotros.
0: Reina de los Apóstoles,
1: ruega por nosotros.
0: Reina de los Mártires,
1: ruega por nosotros.
0: Reina de los Confesores,
1: ruega por nosotros.
0: Reina de las Vírgenes,
1: ruega por nosotros.
0: Reina de todos los Santos,
1: ruega por nosotros.
0: Reina concebida sin pecado original,
1: ruega por nosotros.
0: Reina llevada al cielo,
1: ruega por nosotros.
0: Reina del Santísimo Rosario,
1: ruega por nosotros.
0: Reina de la Familia,
1: ruega por nosotros.
0: Reina de la Paz,
1: ruega por nosotros.
0: Cordero de Dios, que quitas el pecado del mundo,
1: perdónanos, Señor.
0: Cordero de Dios, que quitas el pecado del mundo,
1: escúchanos, Señor.
0: Cordero de Dios, que quitas el pecado del mundo,
1: ten piedad y misericordia de nosotros.
2: Bajo tu amparo nos acogemos, Santa Madre de Dios. No desprecies las súplicas que te dirigimos en nuestras necesidades. Antes bien, líbranos de todos los peligros, oh Virgen gloriosa y bendita. Ruega por nosotros, Santa Madre de Dios, para que seamos dignos de alcanzar las promesas de nuestro Señor Jesucristo. Amén.
0: Te rogamos, Señor, que derrames tus gracias en nuestras almas, para que los que por el anuncio del ángel hemos conocido la encarnación de tu Hijo Jesucristo, por su pasión y su cruz, seamos llevados a la gloria de la resurrección. Por el mismo Cristo nuestro Señor. Amén.
1: Consagración a María. Oh María, oh Madre mía, yo me entrego enteramente a ti, y en prueba de mi filial afecto, te consagro en este día y para siempre mis ojos, mis oídos, mi lengua, mi corazón, en una palabra, todo mi ser. Y ya que soy todo tuyo, oh Madre de bondad, guárdame y defiéndeme como cosa y posesión tuya. Amén.
2: En el nombre del Padre, y del Hijo, y del Espíritu Santo.

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1: Muy buenos días, amigos. Aquí estamos una vez más con ustedes. Tenemos mucha música. Queremos que nos acompañe. Primeramente Dios, estaremos hasta las 9 de la mañana por el día de hoy, sábado 29 de agosto. Una mañana que tenemos una temperatura en este momento, 14 grados. Nos da gusto que nos acompañe. Vamos a iniciar con esta interpretación. Buenos días, como siempre, saludándoles con música.

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1: Música, buenos días, ya son las 6:11.

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3: 6:15. Algo más de música, aquí está esto. Sabadito lindo, 29 de agosto.

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2: Seis con 26 minutos. 14 grados temperatura en Fresnillo.

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1: De la mañana con 36 minutos.

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3: Minutos. Sábado 29 de agosto. 14 grados.

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2: Cuatro minutos faltan para las 7. Buenos días.

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15: De la mañana 40 y

0: Bien, me preguntaron que quién cantaba, pues es Vicente Fernández. La melodía es del maestro Lara, Agustín Lara. Imposible. Así se llama, ¿eh? Imposible.
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La vida es preciso saber, esperar y callar, para luego alcanzar lo que tanto deseas.

0: 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Escuchemos. El Evangelio
1: de hoy. 29 de agosto es día sábado. El martirio de San Juan Bautista. Memoria obligatoria. Es el único santo que celebramos su nacimiento, 24 de junio, y su martirio, su muerte, hoy, 29 de agosto. Es, repito, memoria obligatoria. Termina también la semana número 21 del tiempo ordinario. El misal introduce esta memoria. El martirio de Juan Bautista, decapitado por Herodes Antipas, pone de manifiesto la grandeza del alma del precursor y la plenitud de su respuesta al llamamiento de Dios. Tanto en su muerte como en su predicación, dio testimonio de la verdad y, conforme a lo que Jesús dijo de él, fue una antorcha que arde y que ilumina. La palabra propia de este día, de la primera carta del apóstol San Pablo a los Corintios, capítulo primero, versículos del 26 al 31. Dios ha elegido a los débiles del mundo. Y del Santo Evangelio según San Marcos. Iniciamos la lectura semicontinua de este evangelista. Hoy, capítulo sexto, versículos del 17 al 29. En aquel tiempo Herodes había mandado apresar a Juan el Bautista y lo había metido y encadenado en la cárcel. Herodes se había casado con Herodías, esposa de su hermano Filipo, y Juan le decía: «No te está permitido tener por mujer a la esposa de tu hermano». Por eso Herodes lo mandó encarcelar. Herodías sentía, por ello, gran rencor contra Juan y quería quitarle la vida. Pero no sabía cómo, porque Herodes miraba con respeto a Juan, pues sabía que era un hombre recto y santo, y lo tenía custodiado. Cuando lo oía hablar, quedaba desconcertado, pero le gustaba escucharlo. La ocasión llegó cuando Herodes dio un banquete a su corte, a sus oficiales y a la gente principal de Galilea con motivo de su cumpleaños. La hija de Herodías bailó durante la fiesta y su baile les gustó mucho a Herodes y a sus invitados. El rey le dijo entonces a la joven: «Pídeme lo que quieras y yo te lo daré». Y le juró varias veces: «Te daré lo que me pidas, aunque sea la mitad de mi reino». Ella fue a preguntarle a su madre: «¿Qué le pido?». Su madre le contestó: «La cabeza de Juan el Bautista». Volvió ella inmediatamente junto al rey y le dijo: «Quiero que me des ahora mismo en una charola la cabeza de Juan el Bautista». El rey se puso muy triste, pero debido a su juramento y a los convidados, no quiso desairar a la joven y enseguida mandó a un verdugo que trajera la cabeza de Juan. El verdugo fue, lo decapitó en la cárcel, trajo la cabeza en una charola, se la entregó a la joven y ella se la entregó a su madre. Al enterarse de esto, los discípulos de Juan fueron a recoger el cadáver y lo sepultaron. Palabra del Señor. Gloria a ti, Señor Jesús. Este día que termina semana y es también el último fin de semana del mes de agosto, hemos escuchado esta palabra tan especial. Sí, tan especial, en el día del martirio de Juan Bautista. Y la enseñanza es clara. San Juan, su vida, su predicación, su testimonio. Juan Bautista encarna esa familiaridad con Dios. Sí, él se une a Dios, confía totalmente en Dios, vive para Dios. Y por eso defiende la justicia. Hasta Herodes veía en él un hombre justo y santo. Por algo Jesús lo va a llamar el mayor entre los nacidos de mujer. Es Juan Bautista. Hoy nos detenemos en su martirio, en ese momento supremo que va a sellar con su entrega total, antes que lo haga su Señor y Maestro. Martirio. Cualquier martirio nos interpela, nos cuestiona acerca de cómo es nuestro testimonio de fe en medio de nuestro mundo. Qué tan audaz, qué tan valiente, qué tan de entrega es. Y es que en algún momento anunciar el evangelio de la verdad y la justicia va a requerir que demos un paso al frente. Va a requerir que pronunciemos una palabra clara, explícita. Va a requerir afrontar la posibilidad del martirio. Y la pregunta queda ahí. ¿Estoy dispuesto? ¿Estamos dispuestos? Decía María, una señora, María Robinson, nadie puede volver atrás y empezar de nuevo. Pero cualquiera puede empezar hoy y crear un nuevo final. Poco confusa, ¿ves la expresión? Pero muy rica. Muy rica nos lleva a mirar el presente hacia el futuro. Lo que hoy decidamos va a ser clave para nuestro futuro. Repaso en tu presencia, Dios mío, la pequeña historia de mi vida. Tú estás conmigo desde el vientre materno, desde mi bautismo. Desde que tengo uso de razón, me has acompañado a cada paso, en la niñez, en la adolescencia, en la juventud, y también ahora. No entiendo mi existencia sin ti, mi esperanza, mi razón de ser. Gracias, Padre. Dame la perseverancia final. Es día sábado, miremos a María. ¿Conocería María a Juan el Bautista? Claro que sí, pues era hijo de su prima. Cuando las dos grandes mujeres estaban embarazadas, viene la visitación. Y los dos niños saltan de gozo. Y las dos mujeres exclaman el Magnificat. Más puesto en labios de María. Por eso, claro que tiene que ver el martirio de Juan el Bautista con María. María lo supo. María estuvo. María viva, vive. Por eso puede interceder por nosotros, por toda la Iglesia. Ruega por nosotros. Santa Madre de Dios, para que seamos dignos de alcanzar las gracias y promesas de Jesucristo nuestro Señor. Amén. Buen día, buen fin de semana, buen sábado.
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2: Muchas gracias. Muchas gracias. Y ahora, el honor tengo una vez más de cantar a dueto con Plácido, que de veras que estoy emocionada, ¿eh? Maripositas en el estómago, se siente. Muchas gracias.

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3: Ocho cuarenta y seis.

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Es música de la L, muy buenos días. 8:49, 8:49. Vamos con algo más de música. Le obsequio esto.

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0: preciosa, preciosa, te llaman los hijos de la libertad.
1: 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Radio.
2: ¿Buscas consentir tu piel de forma natural sin descuidar tu cartera? Llegaste al lugar indicado. Hoy en nuestra tecnología doméstica cuidaremos de ti y de tu bolsillo, enseñándote a preparar unas humectantes barras de jabón con miel. Acompáñanos en Revista del Consumidor Radio.
1: Revista del Consumidor. Esta tecnología doméstica está validada por el Laboratorio Nacional de Protección al Consumidor. Tome nota de los ingredientes y presten mucha atención. ¡Comenzamos!
2: Los ingredientes que vamos a necesitar son 3 tazas de base de jabón transparente cortado en cubos, media taza de agua purificada caliente, 1 1/2 cucharadas de miel de abeja, una pizca de colorante vegetal amarillo y 40 gotas de esencia de miel.
1: Los utensilios que utilizaremos son una taza medidora, una cacerola con capacidad de 2.5 litros, un tazón de vidrio con capacidad de 1.5 litros, un plato extendido, un cuchillo, una cuchara sopera, un molde de silicón, un rollo de papel aluminio, un rollo de plástico adherente para alimentos y un atomizador. ¡Vamos al procedimiento!
2: Comenzaremos colocando los cubitos de la base para jabón en el tazón y la llevamos a baño María. Movemos hasta que se hayan derretido por completo. Vertemos en una taza la miel, el colorante y la esencia. Mezclamos y dejamos reposar unos minutos. Después, agregamos el agua caliente.
1: Cuando la base para jabón esté completamente derretida, añadimos la mezcla de miel y revolvemos hasta incorporar todos los ingredientes. Retiramos el fuego y vertemos la preparación en los moldes. Si no cuentas con moldes de silicón, puedes utilizar vasos desechables recubiertos con una capa de aceite mineral para facilitar el desmolde.
2: Si notas que se formaron burbujas en la superficie, puedes eliminarlas rociando alcohol del 96 utilizando un atomizador. Esto ayudará a que el jabón tenga una textura lisa. Dejamos enfriar a temperatura ambiente y posteriormente refrigeramos por 30 minutos para solidificar.
1: Ahora desmoldamos los jabones y los envolvemos en papel aluminio, después en plástico adherente para alimentos. Y así de fácil, en tan solo 40 minutos quedaron listas nuestras barras de jabón con miel. Recuerda almacenarlas en un lugar fresco y seco.
2: ¡Anímate a prepararlas! Esta receta rinde para 6 barras, tiene una caducidad de 6 meses y un costo promedio de $118.34.
1: Si prefieres seguir el paso a paso en video, recuerda que puedes ver esta tecnología doméstica en nuestro canal de YouTube, Profeco TV. Ahí encontrarás muchísimas recetas para ahorrar y hacer tú mismo los productos en casa, teniendo la certeza de la calidad en los ingredientes que utilizas.
2: Aprende a hacer desde un gel para el cabello o un champú para lavar el auto, hasta jamón artesanal o unos deliciosos enjambres de chocolate.
1: Presúmenos cómo te quedaron tus jabones. Etiquétanos en Instagram con el hashtag Tecnología Doméstica Profeco y menciona a @revistadelconsumidor.mx. Nos escuchamos en la próxima Tecnología Doméstica.
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0: Bien, buenos días. Mi nombre es Heriberto, mi apellido Casas. Beto Casas para cada uno de ustedes en este agradable sábado, sábado 29 de agosto. ¿Y qué le cuento? Hay motocross y hoy tenemos muchas actividades. Tenemos la Peña Taurina, tenemos el motocross, tenemos la competencia de ska. No es ska, es skates. Que va a ser en el parque de skates de la Obrera. En punto de las 10 de la mañana tienen tan solo 40 minutos para que pueda prepararse e ir a acompañarlos. Se va a poner muy bueno. Hay integrantes de esta disciplina de todo México que van a estar ahí participando a lo largo de actividades que realizarán. Es de los primeros que yo creo que nunca habíamos tenido, al menos que yo recuerde desde hace años, un evento como tal. Pero bueno, bienvenidos a Comunicación Directa. Hoy vamos a brincarnos, bueno, no nos vamos a brincar, nos vamos a cambiar un poquito el orden de las secciones. Ustedes saben que comenzamos con lo que comunican las redes sociales, pero tenemos unos invitados que vamos a entrevistar el día de hoy. Y por supuesto tenemos en línea a mi buen Richard. Richard, ¿cómo estás? ¿Dónde andas? Bueno, no digas dónde
1: muy bien,
0: andas.
1: Muy buenos días.
0: Más bien, dinos cómo andas.
1: ¿Cómo están? Muy bien, muy buenos días. ¿Cómo están todos ustedes? Yo espero se la estén pasando de lujo. Yo estoy de maravilla, me siento perfectamente bien, a gusto, contento, trabajando mucho, muchas horas, pero todo sea por un mejor convivir de los fresnillenses y los zacatecanos. Y pues bueno, me encanta que estén ahí el día de hoy estos chicos para entrevista, que pues bueno, vamos a tener que ir rápidamente para allá. Mi nombre es Ricardo, Richie Torres para todos los cuates, y pues bienvenidos a Comunicación Directa.
0: Muchas gracias, mi Richard. Ahorita de momento no te pueden escuchar porque los audífonos pues los traigo yo y no se los puedo compartir, pero les dice que bienvenidos por estar presentes. ¿Se me quiere dejar algún pequeño movimiento acá? A ver si... A ver, mi Richard, si puedes hablar poquito...
1: Claro que sí, con mucho gusto. Les recuerdo los números telefónicos para ponernos en contacto. Por favor, llamen, no llamen, manden mensaje al 493-112-0712.
0: Ok, y tenemos nada más y nada menos que el buen Ricardo Barba y Arturo Azúa, que son los encargados, porque no he visto desde hace algunos años algunas otras personas que hayan podido participar con el ímpetu y auge que lo están haciendo ellos. Y pues muchachos, preséntense y díganos a qué venimos.
2: Muchas gracias, mi Beto. Mi nombre es Ricardo Barra. Como bien lo comentas, ahorita estoy como presidente del Patronato del Asilo de Ancianos y pues venimos a hacerles una pequeña pero gran invitación a toda la comunidad fresnillense que pues año con año nos ha estado acompañando en una tradición que ya tiene más de 30 años, yo decía unos 30 años.
0: 30 años.
2: Ayer platicando con don Kiko Torres me decía que él piensa que ya son más de 40. Entonces, pues bueno, no es cierto, bueno, no tengo cierto cuánto tiempo lleva esta tradición, pero ya son muchos años. Entonces, pues bueno, hacerle la cordial invitación a todos los fresnillenses que nos escuchan, a que nos acompañen este próximo miércoles 2 de septiembre, que se conmemora el 472 aniversario de Fresnillo, y pues que ya lo tenemos, festejado con una tradicional paella valenciana.
0: Ustedes lo festejan de una manera muy diferente como lo hacen los demás en Fresnillo, pero es por una causa muy, muy buena. Arturo.
3: Sí, muchas gracias, Heriberto. Gracias por el espacio a ti y a Ricardo. Pues a nombre del patronato, ¿verdad? La verdad venimos a plantearles la posibilidad de que la gente que nos escuche y nos acompañe este miércoles 2 de septiembre en el Ágora, porque pues es una tradición que nos une ya en Fresnillo.

0: Muchos frenillenses de hace mucho tiempo que no veía, se ha vuelto un lugar de encuentro, un lugar de tradición y un lugar donde podemos ayudar a que algún día se pueda reabrir el asilo de ancianos. Entendemos que la necesidad, quizás somos los más interesados y por eso seguimos en esta noble causa. Hay muchos trámites de diversas naturalezas que nos tienen detenidos y además hay que recalcarlo, el tema de la paella no es suficiente para poder reaperturar el asilo. Sin embargo, es toda una tradición donde todo Fresnillo quiere asistir y esperemos que así sea. 800 boletos vamos a vender, Heriberto, este año.
1: ¿Son menos que el año pasado o
2: igual?
1: Igual.
2: Son 800 igual.
0: 800, pero luego, pues la cazuela de repente rinde más y se pueden hacer, salen otros poquitos más. La verdad es que, pues, un banquete muy rico. Creo que tú también has ido, Heriberto, también eres
1: Sí.
0: parte del patronato.
1: Sin
0: Siempre
1: querer.
0: nos ayudas con el tema de la publicidad, de los spots. Heriberto es ahí la voz oficial de los spots y no nos cobra un peso, y así como Heriberto, mucha gente se suma a colaborar. Nosotros mismos no recibimos un sueldo. Nos dicen el otro día que ganan, no, pues ganamos en nuestros trabajos. Nosotros esto es algo adicional, no lo hacemos por negocio. La verdad es que es una noble causa que representa mucho compromiso, porque atender ancianos, pues no solamente es la instalación física, es todo el compromiso médico, emocional y demás cosas que tienen que ver para poder reaperturar el asilo.
1: ¿Les parece si hacemos un pequeño corte y ahorita continuamos con la buena plática?
2: Claro.
1: Nos tardamos.

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1: Nuestros teléfonos 493-932-6152 y 493-932-0202. Estamos en Comunicación Directa.

0: Listo. Muy bien, estamos al aire, 9 de la mañana con 34 minutos. Esto es Comunicación Directa y estamos con Ricardo Bárbara y Arturo Azúa. Ellos son parte del patronato de la feria, no, del patronato de la feria, no, del patronato, o más bien del comité del pro sostenimiento del asilo de ancianos de Fresnillo. Y ellos vienen a hacernos la invitación para esta paella. Y como ya lo escucharon antes, ya se presentaron. Y pues bueno, tendrán 800 boletos a la venta. Nada más no nos han dicho el costo, muchachos. ¿Cuánto va a costar este año el platillo?
1: Pues mira, pretendemos dejar... Bueno, no pretendemos. Lo dejamos al mismo precio del año pasado. Que aún y cuando los insumos, pues ciertamente ya son más caros, pues bueno, decidimos mantener este costo, $250, igual que el año pasado. Y pues bueno, tenemos diferentes puntos en la ciudad, si me lo permites. En la avenida Hidalgo tenemos tres puntos, que es Pizzas Bardos, La Potosina y Birrería Mendoza, en las cinco tiendas de ropa El Mexicano, y en la avenida Huicot, en el restaurante La Obligada.
0: Muy bien, muy buenos puntos, céntricos todos y también muy fáciles de encontrar. Lugares emblemáticos de Fresnillo donde uno puede ir a adquirir estos boletos. El precio, la verdad, está muy económico. 250 pesos por platillo de paella está bastante accesible y estoy seguro que las van a vender todos. 800 boletos de la paella. A veces nos parece una tarea difícil, pero realmente son... al último la gente se anda peleando por ellos. Así que usted reserve su platillo con tiempo, vaya y cómprelo a estos lugares ya mencionados y procure apartar bien sus lugares porque estos eventos son muy, muy, pero muy bonitos y más desde el día que lo empezaron a hacer el Ágora el año pasado, lució mucho el evento, se pone muy, muy padre y es una gran experiencia. Además, con este platillo que usted compra pueden comer hasta dos, si son de medio comer y si es de muy buen diente, yo creo que sí se lo acaba una sola persona, pero... vaya y disfrute. Tendrán este año también algo de amenidades dentro del Ágora.
1: Sí.
0: Tendrán también algunos vinos tintos. Tendrán, ¿qué más van a tener ahí dentro del espacio del Ágora?
1: Claro que sí, Richie. Mira, el año pasado le hicimos la invitación a Secretaría de Economía para que nos apoyara con comercios locales o con emprendedores locales a que pudieran asistir al evento para vender, pues, algún tipo de postres o cosas así, y pues bueno, este año no fue la excepción. René González nos hizo el favor de hacer esta invitación a algunos comerciantes, bueno, algunos emprendedores locales, y vamos a tener gente que va a estar vendiendo postres, nosotros estaremos vendiendo por ahí bebidas, vino, y también vamos a tener música en vivo. Vamos a tener un grupo que va a estar tocando flamenco, entonces, pues bueno, creo que va a estar bastante variadito el evento y muy cálido, digo, agradeciendo a Javo que nos hizo el favor de apoyarnos con todo el tema de los muebles que se van a utilizar para el evento. Y pues bueno, recordarle a la sociedad que lo pueden consumir ahí. Vamos a tener 300 lugares para quien desee comerlo ahí, puede comerlo ahí. Y quien no, pues bueno, también lo puede pedir para llevar. A partir de hace algunos años empezamos a llevar al evento contenedores para que cuando la gente termine de comer y si no se ha acabado su platillo, pues bueno, nos puede pedir un contenedor para que eche lo que le sobró y se lo lleve para el recalentado, ¿no? Creo que, bien lo comentas, es un platillo muy vasto y muy pocas personas se lo terminan por sí solas, ¿no? Entonces, quien desee comerlo ahí y no quiera tirar lo que le sobró, pues nos puede pedir un contenedor y con todo gusto se los entregamos para que se lo lleven para llevar.
0: Bien, me gusta esta idea. Y también fíjate que el año pasado, pues bueno, estuvimos nosotros presentes vendiendo porquito de cerveza artesanal y estuvo muy bien el evento. También vi que había un stand o dos stands de vinos tintos y blancos. También vi que había postres y había... pues bueno, la convivencia que se hace ahí escuchando el grupo de flamenco es padrísima. A mí me gusta mucho cómo todo el entorno cambia y se vuelve una atmósfera bonita porque no solo convives ese día que es el aniversario de Fresnillo con mucha gente que conoces y que regularmente no ves todo el año y se vuelve uno ahí en abrazos y en muchas cosas más, en el fortalecimiento de la amistad, pero además colaboramos con una muy buena causa que es la reapertura del asilo de ancianos de Fresnillo. Este asilo de ancianos que hemos tenido yo también la oportunidad de estar dentro del comité del patronato del asilo de ancianos. Es una excelente causa, tenemos que volver a hacerlo. Y también le agradezco, como siempre, al presidente Javier por la apertura que ha tenido hacia con nosotros, en esta ocasión hacia con ustedes, para poder seguir realizando este evento sin ningún miramiento, sin ninguna nada, ningún pretexto. La verdad es que siempre se pone en la camiseta y el ayuntamiento ha hecho desde el año pasado un gran esfuerzo para que luzca más el evento y para que este esfuerzo se vea reflejado en la venta de los boletos y además en el beneficio que se hace para este asilo de ancianos, que ojalá pronto podamos tener una apertura.
1: Sí, así es, mi Richie. Pues bien lo comentas, nosotros estamos trabajando todo el tiempo para reaperturar el asilo, digo, es nuestro principal objetivo. Y el tema de la paella, bien lo comentaba Arturito, pues bueno, y es una tradición que, pues no, nosotros estamos haciéndola, bueno, nuestro comité tiene organizándolo 8 años, sin embargo, el asilo de ancianos, pues lo tiene haciendo más de 30 y tantos años. Entonces, pues bueno, nosotros pretendemos, no con estos eventos, sino con el trabajo que hacemos por detrás, a hacer la apertura del asilo. Y con el evento de la paella, pues mantener a la sociedad pues alerta de que seguimos trabajando por reaperturar. Pues no te puedo decir que en un corto plazo, pero de una manera correcta, como creeremos que se atienda en este asilo.
0: Sí, y esto me queda claro que es la intención de todos, el buscar cómo sí hacer las cosas, y por eso mismo me gusta mucho que el presidente Javier Torres siempre esté disponible, atento y se ponga también guapo, en este caso pues con el mobiliario, que es a veces uno de los grandes costos que genera el poder hacer un evento. Si estos costos los adquiere alguien más, le permite al asilo tener un ingreso mucho mayor para poder hacer las labores propias de poder reaperturar o de poder comprar un insumo más para que de los que son necesarios para la reapertura del asilo. Así que así como él, como patrocinador de esta parte, puede haber patrocinadores de otras tantas cosas. Si gustan sumarse a esta causa, pues bueno, comuníquense con Arturo Azúa o con Ricardo Barba para poder patrocinar estas partes y así poder hacer un mejor ingreso. Pero también cuéntenos, muchachos, ¿quién va a cocinar esta deliciosa paella?
1: Mira, creo que también esto ya se ha vuelto una tradición. El chef Eduardo Fuensalida del restaurante Canto del Agua, este debería de ser 18 años por lo menos, que está en las cocinas de las paellas, de las tradicionales paellas de nuestro Fresnillo. Entonces este año no es la excepción, es el chileno Eduardo Fuensalida quien nos va a preparar estos ricos platillos del restaurante Canto del Agua de Guadalupe, Zacatecas.
2: Y además,
0: toda la experiencia del mundo.
2: Sí, sí, tiene toda la experiencia y además también invitar a la gente, quienes sean gustosos de poder ir a ver cómo se prepara la paella, también es algo muy espectacular porque el chef tiene todo un ritual, tiene unas paelleras monumentales de 1.80 m. La verdad es que si a veces en la casa hacer una ollita de arroz se te quema, imagínense preparar paellas de 200 kilos. La verdad es algo espectacular y está abierto a la gente que quiera también poder ir a echar ahí un ojo. A partir de las 7, Ricardo y su servidor ya andamos ahí prendiendo la lumbre. Entonces, a la lumbre si quieren no vayan porque luego nos van a ver batallar y les va a dar risa. Pero ya eso de las 9, el chef llega con todo su equipo del Canto del Agua. Y la verdad es algo espectacular que la gente también puede ir a ver cómo se prepara.
0: Pero pueden ayudar, incluso si alguien quiere ayudar a preparar los platillos, también es posible. ¿Por qué? Porque a veces se necesitan muchas más manos para poder hacer las cosas. Esta paella se prepara, bien lo dijiste tú ya, Arturo, en unos platos, en unas paelleras de 1.80 m, con unas bases gigantescas, y se hace a la leña. Una leña que también es patrocinada por un gran fresnillense que tiene unas rosticerías. Y a veces es él, a veces otra persona, pero como ya lo mencionaron, es toda una tradición que año con año van y se visitan a estas mismas personas y se les vuelve a pedir el apoyo, y ellos gustosos siempre dicen, sí, ahí está este insumo para que lo hagas, sí, aquí está este otro insumo para que lo puedas realizar. Pero las manos son muy importantes. Si alguien quiere aprender a hacerla, puede ir como voluntario y le van a poner ahí pues a picar ciertas cosas, a poner los garrafones de agua purificada en tal lado, le van a poner a armar el arroz y ahora va a ponerle ciertas especias, y todo va sumando hasta que quede lista esta gran paella. Y esta paella que hacen a la leña mis respetos, el aroma que se desprende y el sabor es único. Pero además verlos hacer todo este ritual que bien dices tú, es todo un espectáculo que empieza desde muy temprano. Yo la verdad recomendaría bastante que la gente se acerque, no solo a la hora de la comida, sino que vayan unas horas antes, vean, disfruten de ese aroma tan rico que es el olor a leña, cocinando este gran sopa de arroz con mariscos, y que se den cuenta de lo bonito que es todo este festejo, todo este ritual. Tomen fotos, tomen video, guarden evidencia y compártanselo al patronato del asilo de ancianos. ¿Para qué? Para que también lleven ellos una evidencia fotográfica o videográfica de cada año, de todo lo que se hace, y usted también presúmalo al mundo. Fresnillo cada año hace una paella gigantesca para poder rescatar el asilo de ancianos, o para poder reaperturarlo en este caso, y que siga funcionando. Todo tiene un porqué y todo se hace con la mejor manera y siempre se ha administrado perfectamente bien. A mí me queda muy claro que siempre ha sido un manejo muy transparente, y la garantía es que tanto así estamos seguros que lo mencionamos al aire sin ningún problema en este programa de radio. Si usted está en Zacatecas, en Guadalupe, en Aguascalientes, en cualquier lugar del país y quiere darse una vuelta por Fresnillo el día 2 de septiembre, que es el día de su aniversario, vaya a la paella y se va a llevar un gran sabor de boca, y después de ahí, obviamente, a los toros.
2: Y compren sus boletos con tiempo, porque la verdad, afortunadamente, las últimas 5 ediciones anteriores hemos quedado cortos en la venta de boletos y la gente busca ese día la paella. Es muy bonita tradición que se ha vuelto ya, porque además hay gente que dice, vengo a ver por primera vez qué es la paella, quiero probarla, quiero ser parte, porque es una tradición que une en base a ayudar. La verdad, creo que es el único encuentro social que en Fresnillo se da de manera orgánica, sin intervención. Digo, en esta ocasión tenemos la colaboración de las autoridades para la facilidad del espacio y del mobiliario. También agradecerle a Daniel Isaac, que es ahí el vínculo para todas las facilidades, para tenerlas a través del presidente municipal. Como lo decía Ricardo, también a René González, que nos ayuda con los emprendedores que van a vender postres. Entonces, cuando llegue la gente a la paella, es muy padre porque vamos a tener meseros que les van a servir a quienes gusten comer ahí, y al término va a haber meseros para el tema de vender las bebidas, y también va a haber gente que va a vender postres de diferentes tipos para que la gente pueda comer, pueda disfrutar ahí el espacio con la música. Vamos a hacer un pequeño evento protocolario muy breve con un mensaje de Ricardo en su calidad de presidente del patronato del asilo de ancianos, y pues recordar a la gente que este evento es organizado por el patronato del sostenimiento del asilo de ancianos, y ahí se invita y se agradece también a la Peña Taurina, que es muy importante su participación. Ellos nos ayudan alrededor con 150 comensales, lo cual pues se agradece y se reconoce, igualmente a las autoridades encabezadas por el alcalde, y pues hay que ayudar, hay que acudir. La verdad, el asilo conlleva mucha responsabilidad. Una vez que logremos reabrirlo, hay que recordar que en Fresnillo pues nos la fletamos en modo difícil, ¿verdad? Vimos que el día de ayer el gobernador inauguró una casa del bienestar en Jerez, van a abrir otra en Zacatecas, y pues Fresnillo no nos sorprende porque estamos acostumbrados a rascarnos solos, pero ojalá y algún día el gobierno del estado también pueda participar con algo de recurso.
0: Excelente, y pues hay mucha gente que también compra sus platillos y va y los dona a alguna buena causa. Hay quienes también compran el boleto y no adquieren el platillo pensando en que puedan revender un platillo más y que el beneficio sea mucho más grande para la paella o para la organización de este evento. Y hay mucha gente que de buena fe solamente lo hace por apoyar, no por el comerse la paella en sí. Aún así, sea cual sea el motivo de hacerlo, siempre es muy bonito que se pongan la camiseta con Fresnillo, que se pongan la camiseta con el asilo de ancianos y que vayan y apoyen. A veces no conocemos el platillo, y que es algo muy válido, no digamos, no en todas las casas se come paella o no se ha conocido, porque es un platillo que se hace eventual y no es sencillo de hacer. Y hay gente que de repente va y se asoma como que a ver qué es y compran uno, y con eso se lo dividen así como que entre la familia para probar, pero te aseguro que quedan tan encantados que el siguiente año van a ir de a boleto por persona porque les va a encantar. asómese, vaya, si usted nunca ha visto lo que es una paella o un festival de paella, o en este caso la comida del aniversario de Fresnillo con la paella en pro del sostenimiento del asilo de ancianos, que además tendrá un espectáculo de folclore, que además tendrá ahí la posibilidad de catar algún buen vino, que tendrá la posibilidad de comprar o consumir una bebida en el lugar, y además saludar a toda la sociedad fresnillense, pues está de lujo. Por 250 pesos, créanme que es muy económico, porque platillos así en cualquier otro lugar de México, por ejemplo, digamos, el Club Rotario le gusta hacer mucho paelladas en otros destinos de México. Regularmente el Club de Torreón Centenario hace paelladas muy continuamente, y el costo del platillo ahí es de 400 pesos. Entonces, aquí en Fresnillo, 250 pesos, créanme que se lo están regalando, créanme que todo lo que van a generar es para la mejor de las causas, y créanme también que será destinado a la próxima reapertura de este asilo.
2: Que más que nada el tema es generar y conservar esta tradición también, Richie. Hay que ser muy claros, luego hay muchas personas que se imaginan que la reapertura va a ser breve o con una paella. La verdad es que no, el reto es muy grande y lo vamos a lograr. Pero el tema de la paella, yo creo que además de poder ayudar a la reapertura, es más allá, es una tradición que ya nos une en Fresnillo, año con año, como lo decías tú, mucha gente incluso viene para esta fecha y espera la paella. Entonces, pues son muchas cosas que Ricardo hace que se alineen los astros para que suceda. Y ahorita recordaba yo que a veces lo difícil es hacer que parezca fácil, y pareciera que es fácil la organización de la paella, porque Ricardo así lo hace ver, pero tiene mucho trabajo, lleva meses detrás para poder usted que nos escucha el próximo miércoles 2 de septiembre poder deleitar un buen platillo de paella.
1: Sí, bueno, digo, complementando.
0: Sí, pareciera fácil, yo ya lo viví y créanme que es un gran reto.
1: Complementando un poco lo que decía Arturito, bueno, si bien el patronato, pues estamos trabajando con este tema de la organización de la paella, digo, son muchos los que se suman al evento, bien lo hemos comentado ya aquí en el programa. O sea, hay quien nos ayuda con el tema de la leña, quien nos ayuda con el tema de la cocina. Digo, hay que mencionar, el chef Eduardo Fuensalida no nos cobra un peso por su trabajo, es solamente lo que se cobra de los insumos y, pues bueno, de los gastos que son inherentes del proceso. Sin embargo, hay muchas personas que están detrás, no es nada más ese el patronato, está el municipio respaldándonos con la oportunidad de estar esta vez en el Ágora, el mobiliario, quien dona la leña, quien dona, siempre hay alguien que está apoyando, ¿no? Entonces, es un evento sumamente social, tanto desde la preparación del evento hasta el evento como tal, ¿no? Entonces, la idea, pues, es eso, mantener a la sociedad unida como lo que somos, unos buenos fresnillenses, y pues qué más, qué mejor que el patronato organice este tipo de eventos, ¿no? Porque digo, al final de cuentas es un evento muy bonito que nos une a todos y pues lo seguiremos haciendo mientras Dios nos preste vida.
0: Así es, y pues bueno, tenga también la seguridad de que todos los productos que va a probar ahí, estamos hablando de que de la paella, pues hecha ahí, justo a un lado del Ágora. Además, los postres y los vinos son también un producto local. Así que vaya y confíe en los productos de los locales, en el talento que hay cocinando, ya sea la paella, cocinando algún postre, o en la preparación de estas bebidas sagradas, que es el vino tinto y el vino blanco, que también son de casas productoras fresnillenses. Entonces vaya, visítelo, conozca. Es un tour gigantesco en el que puede ser muchas actividades estando dentro de, y vaya, visítelo, conozca, disfrute de este evento y conviértalo en parte de su tradición familiar. Ahora, pues no sean malitos, recuérdenos el costo del boleto y dónde podemos comprarlos.
2: 250 pesos el costo del platillo, los podemos comprar en Tiendas de Ropa El Mexicano, en Bardos Pizza de Avenida Hidalgo, La Potosina en Avenida Hidalgo, Birrería Mendoza de Avenida Hidalgo y en La Obligada en Avenida Huicó. También un saludo a Alex Carrillo, que nos dio la facilidad de venderle los boletos ahí en su restaurante. La verdad es que quien vaya se la va a pasar muy bien. Richie no nos dejará mentir, el año pasado batallamos para sacarlo de ahí del patio del Ágora, porque eran las 7 y no se quería ir de tan a gusto que estaba, ya queríamos irnos a descansar. La verdad es que se pone muy bien, encuentras mucha gente, comes muy rico y el lugar está espectacular en el atardecer. pase una tarde agradable, una tarde diferente en Fresnillo, una tarde tranquila, no hay problemas de estacionamiento. El acceso es por el lado de las casas que están ahí contiguas al Ágora, del lado oriente. Sí,
0: digamos, viendo el Ágora de frente, del lado izquierdo.
2: Sí, del lado izquierdo, allá va a estar la carpa donde el chef desde temprano está cocinando, y ahí es el acceso al patio central, donde habrá las mesas para que los sean atendidos. También, la verdad, un capitán de meseros excepcional, José Luis, que nos ayuda con todos sus meseros. La verdad, un servicio excepcional, y la gente se la va a pasar. Saludos, muy bien.
0: José Luis y su equipo.
2: Sí, la verdad es que también reconocerles, te digo, hay mucha gente que se involucra, mucha gente que colabora, el tema de el vino a consignación, de la comercializadora Zacatecana de Vinos. La verdad es que, pues, Ricardo, le sobran amigos, y todo mundo quiere ayudar, porque también todo mundo que lo conocemos sabemos que siempre se da un buen uso a lo que, a los recursos que se pueden generar.
0: Pues yo encantado, y me gustaría mucho verlos ahí. Yo espero estar ahí para ese día y poder convivir con ustedes y con toda la gran familia fresnillense que somos todos, y que nos vamos a apoyar esta causa. Pues, muchachos, les agradezco muchísimo el haber venido a esta entrevista, y que nos mantengan informados. Si tienen posibilidad todavía de ir a más entrevistas dentro de comentarios, otra vez al Pueblo Canta, o a cualquier otro espacio de esta estación de radio, serán siempre bienvenidos. Esperemos que pronto puedan estar con nosotros, dándonos cuenta de qué tantos boletos se han vendido y de qué tanta prisa tenemos porque la gente compre, porque luego, créanme, que se acaban los boletos, y año con año nos pasa de que llega la gente a cierta hora de la tarde y, oiga, deme uno, ya no hay, ya se vendieron.
1: Claro.
0: Y cada año se lo repetimos con tiempo, compre su boleto de una vez porque luego ya no hay y no se lo puedo garantizar. Y hacen confianza y no nos creen que se acaban de volar, y ese mismo día se acaban rapidísimo, y luego llegan y hasta se molestan con uno, así como que, hey, te dije que me guardas uno. No, es imposible, la verdad no se puede. Así que, pues, bueno, mil gracias por haber estado con nosotros, y espero que se venda toda como siempre.
1: Sí, muchas gracias, Richie, y pues si nos siguen dando la apertura para estar en estos espacios, por supuesto que lo vamos a hacer. Agradecer a don Jaime que, pues bueno, nos da la facilidad de estar en los programas de radio aquí con ustedes, a Lidia Bonilla también, que pues no nos cobran ni un solo peso por difundir este tipo de eventos. Pues totalmente agradecidos, y pues toda la sociedad totalmente cordialmente invitada.
2: Ahí nos vemos.
0: Muchas gracias y los esperamos pronto.
2: Ahí nos vemos el miércoles 2 de septiembre a partir de las 2:30 de la tarde. Muchas gracias.
0: ¿Vamos a corte, Heriberto?
3: Vamos a un pequeño corte, no nos tardamos.

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1: Oiga, ¿usted recuerda esa canción, Luz de Día de Enanitos Verdes? Bien, continuamos en comunicación directa. Continuamos aquí en comunicación directa. Si usted desea, ya sabe cuáles son los puntos donde puede comprar los boletos para la paella, para que usted pueda acudir a este gran platillo. ¿Cómo era este gran platillo? Es un Bardos Pizza, Birrería Mendoza, tiendas de ropa mexicano, en La Obligada. Y por ahí se me está yendo uno, pero no recuerdo cuál es. No sé cuál, no recuerdo la verdad. Y bueno, Richard, ¿cómo ves? Continuamos en comunicación directa.
2: Pues, ¿qué te parece, Heriberto, si vamos a lo que comunican las redes sociales?
1: Vamos a lo que comunican las redes sociales. Bueno, una de las primeras tendencias que tuvimos en esta semana fue la de Rocha Moya. ¿Por qué? Bueno, porque ya sabemos que la política no está con nosotros. Tenemos que cribarla de alguna manera para que usted pueda participar, pueda disfrutar de este programa sin el menor coraje que podría ser uno de esos que solicitó primero el regreso y después del regreso dijo, no, siempre no, mejor vuelvo a pedir licencia de manera indefinida. Después, un día después de retomar sus funciones como gobernador, pues se echa para atrás. Bueno, no se echó para atrás. Se dijo, esto no es lo mío, con permiso. Otro de los que aparece como tendencia es One Piece, porque se anuncian las películas de Good Valley y la de Bad, que ya estarán, si usted es fan de One Piece, espérelas próximamente. Otra de las que también aparece como tendencia, Isaac del Toro, porque se convierte en el primer ciclista latinoamericano y también mexicano, por supuesto, en ganar la Vuelta a Alemania. Este gran ciclista que la está, increíble la forma en que participa y está aperturando una disciplina que, si bien es practicada en México, no tenía tanta penetración como en otros deportes. Otro del que también aparece como tendencia, esta fue la de Costa Rica, porque se registró, como tal, aparece Costa Rica porque se registró un sismo, primero de 5.1 y después en la madrugada otro de 4.8, que estos son los que también aparecen como tendencias. Otro también de los que aparece como tendencias es como tal, no sé si podríamos mencionarlo, es BBVA. Ya sabe usted el motivo, ya sabe la circunstancia. Cada quincena aparece como tendencia BBVA porque sufre fallas en su plataforma. Otro de los que aparece como tendencia es Día Naranja, porque cada 25 se busca crear conciencia en contra o sobre la violencia en contra de mujeres y niñas. También otro de los que aparece como tendencia, este sí está un poquito, considero, más grave, podríamos decirlo de alguna forma, porque aparece como tendencia Mexicali, porque el consulado de Estados Unidos emitió una alerta de seguridad el 25 de agosto, hace 4 días, para que se suspendieran todas las actividades, todo el personal en esa ciudad fronteriza. No se saben los motivos, pero causa cierta incomodidad. También otro de los que aparece como tendencia es Dolly Parton, esta cantante, quien falleció a los 80 años de edad. Imagine usted, fallece a los 80 años de edad, una de las cantantes del country en Estados Unidos, que aparte de que marcó una tendencia sobre este género musical, también es una de las compositoras. Es más, dije, tengo la oportunidad. Yo creo que usted no recuerda tal vez algunas canciones de Dolly Parton, pero es... estoy buscando una y yo creo que usted va a saber a quién me refiero. Permítame un segundito. Le voy a poner un fragmento de una canción que, si bien usted la ha escuchado con otra artista, es probable que... espéreme tantito, que estoy acá haciéndome bolas. A ver si usted tiene la oportunidad con esto de saber de quién nos referimos. Escuche usted esta canción. Yo creo que la va a recordar fácilmente.
3: 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This is a song that I had out a few months back, and hope maybe you might enjoy this one. 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This is a song about that special person in my life. It's called I Will Always Love You.

bien. Esta canción ya la descubrió, sabe cuál es. Y bueno, usted la ha escuchado con otra intérprete que también se volvió 20 años después de que... Mire, esta canción ella la escribió para un colaborador que tenía, una persona muy allegada a ella, Dolly Parton, en la que quería demostrar de alguna manera un reconocimiento a Porter Wagoner, quien lo acompañó durante casi una década y grabó esta canción. Tuvo mucho éxito en Estados Unidos, pero tuvo más éxito cuando otra persona le empezó a cantar como el soundtrack de una película, y usted va a saber cuál es.

Sí, tenemos una hora de programa. Bien, y fue por eso que justamente estaba en la semana recordando a Dolly Parton, quien fue compositora de muchas canciones. Había estado leyendo que ella escribió alrededor de 3.000 canciones a lo largo de su carrera. Imagínese 3.000 temas, composiciones que no solamente hizo ella, la hizo para otros artistas. Vendió alrededor, imagínese usted, 100 millones de discos, más de 7 premios Emmy, no, perdón, Grammy. 7 premios Grammy. Una trayectoria muy, muy amplia. Y le voy a poner otra canción que también la estaba escuchando. Ella, esta canción, imagínese usted, se acerca, ella, yo creo que tenía una creatividad tan grande. Esta canción que le voy a poner, ella la compuso porque una persona se acercó con no muy buenas intenciones, subrayado y con rojitas, con no muy buenas intenciones hacia su esposo. Y de ahí sacó esta canción, que también se volvió un hit entre las canciones que ella cantó y que posteriormente otros artistas cantaron, pero le voy a presentar la primera versión, la versión original.

Esta es una de las versiones, Jolene, de Dolly Parton, pero también otra cantante que empezó a hacer un homenaje a Dolly Parton y que también sacó una versión es Miley Cyrus, que también hizo una interpretación muy buena, tiene un registro ambas, cualquiera de las dos tiene un registro vocal muy muy grande, pero no sé con cuál de las versiones yo me quedo.

0: Bueno, esta es una pequeña parte de lo que ocurrió en esta semana con las tendencias de Dolly Parton. Y también comentarles, otra de las tendencias es DJI México, que también aparece como tendencia porque se informó, imagine usted, el miércoles pasado, el 19 de agosto, DJI México informó que sufrió un robo de mercancía. ¿Quién es DJI México? Bueno, DJI México es una representante de la marca DJI, que son drones, micrófonos, cámaras también. Y reporta que tuvo un robo de sus productos en el Aeropuerto Internacional Felipe Ángeles, en el llamado AIFA. Ya están haciendo propiamente el proceso legal correspondiente, pero algunas de los productos robados, que son bastantes drones, es una cantidad exorbitante del robo que tuvieron. Hacían la invitación al público mexicano que no fuera a comprar este tipo de productos que fueron sustraídos en el aeropuerto. Inclusive hubo una publicación de los números de serie de cada uno de los productos que fueron sustraídos. Incluso el mismo DJI mencionó que algunos de esos drones, sobre todo, habían sido ya inhabilitados para que no tuvieran la oportunidad de funcionar, para que no fueran revendidos en el mercado negro. Esta fue una de las tendencias que tuvimos en la semana. Otra también de las tendencias que tuvimos como tendencia fue porque hubo un tweet que mencionaba amigos mexicanos de una persona de otra nacionalidad, coreano propiamente. Dice: amigos mexicanos, ¿ustedes cuándo comen tacos? O sea, cuando comen tacos, ¿cuándo los consumen? Y se hizo un despapalle en cuestión de los comentarios, mencionando pues de que dependía sobre todo de la hora del día y de qué tipo de taco es, y es la realidad, y se vuelve como tendencia la palabra depende, porque yo nunca me había puesto a pensar también en esa situación. ¿Cuándo es como de qué tipos tacos, de qué tipo de tacos comen y cuándo los comen?
1: Sí, porque, a ver, Eri, ahí en la mañana.
0: Sí, dices, ahí estás al aire.
1: Te avientas tus taquitos al vapor.
0: Así, y ahorita voy a ir.
1: En la tarde pueden ser tacos de guisado.
0: Ajá.
1: Y en la noche, taquitos de carne, sí o sí.
0: Es que realmente puedes hacer taco de cualquier cosa, Richard.
1: Sí, pero hay tacos diferentes. Imagínate un taco frito. A veces en la noche ya no se te antojan tanto. Flautas, sí, pero tacos ya no.
0: Ok. Imagínate, no se te antoja un taco frito, pero sí una gordita dorada.
1: Eso sí, son diferentes, saben diferentes, su textura es diferente.
0: Sí, digo que alguna vez tuve la oportunidad de convivir con unos coreanos y mencionaban eso. Dice, es que ¿cómo decía? Su gastronomía se basa en ingredientes muy básicos.
1: Lo mismo.
0: Maíz, chile, tomate, cebolla, ¿y qué mencionaban más? Frijol. No me acuerdo que mencionaban varios elementos. Digo, sí. Y él mismo mencionaba, dice, ¿qué son los chilaquiles? Ah, pues tortillas bañadas con salsa, con cebolla y queso. Dice, ¿y las enchiladas? Pues también, pero saben diferente. Y sí,
1: o sea, es que la preparación es diferente en la tortilla.
0: Sí, efectivamente.
1: Aunque sea la misma tortilla, el hecho de cómo la proceses hace que cambie todo el sabor.
0: Y pues mira, nunca me había puesto a pensar en eso, o sea, el tipo de taco que puedes llegar a comer. ¿Qué te sabe mejor un taco? ¿Cuando andas con unas copas encima o cuando traes mucha hambre?
1: Yo creo que cuando traes mucha hambre, porque sí es el gran deseo del taco.
0: Del taco. Mencionaba una persona que el taco se inventó cuando el primer español rebanó un pedazo de carne asada de jabalí y la puso en una tortilla. Yo pienso que es mucho antes, pero es el taco, se puede hacer taco de cualquier cosa. Mientras esté dentro de una tortilla, sí, ya es un taco.
1: Y es interesante que, descubierto por prehispánicos, si tuvieran la cultura de hacerse ya desde antes sus tacos.
0: Sí, es toda la razón. Otra de las tendencias que también me parece muy buen, Richard, dime.
1: Habría que descubrir, ojalá estuviera documentado, de qué fueron los primeros tacos. Eso sí sería parte de la historia interesante del taco.
0: Probablemente sí fueron de jabalí, ¿no? Bueno, lo mencionaba.
1: ¿Los frijoles?
0: No sé. Pero tendríamos que... Tiene que haber alguna historia, ya lo podremos investigar. Oye, mi Richard, también otra de las que parece como tendencias que fue brutal es en Nepal las inundaciones repentinas después de un deslizamiento de lodo que ha dejado muchos muertos y creo que 3 veces el número de desaparecidos. Es increíble los videos que se mostraron a través de las diferentes redes sociales. ¿Cómo es la fuerza tan descomunal que puede traer el agua? Bueno, venía con escombros, piedras, árboles, pero cómo despedaza y parece que fueran de papel las casas, los vehículos. Lamentable lo que ocurrió.
1: Sí, contra la fuerza del agua, nada. No. Hay que tenerle mucha precaución.
0: Y otra de las que también aparece como tendencia es GTA 6 y también Rockstar, que es propiamente la empresa que está fabricando este videojuego. Hubo una serie de filtraciones y lanzaron un comunicado que se tendrían que... Ellos estaban esperando como tal el video que aparecería en Netflix. Ha causado cierta polémica y volvemos en las mismas. Yo pienso, mi buen Richard, que ahorita las filtraciones a través de internet no son así como que ¡ay, se filtró y ya! Pienso que muchas de las ocasiones son...
1: intencionadas.
0: Exactamente. Otra también de las tendencias que aparece es Tim Curry. ¿Quién es Tim Curry? El actor que hizo al payaso de Eso, la primera versión. Aquel payaso que traumó a muchos en nuestra niñez. Es él, pues lamentablemente pierde la vida, fallece a los 80 años de edad. Esa es una de las tendencias que tuvimos también en esta semana. Otra también tendencia de las que tuvimos.
1: Oye, se están muriendo los artistas a los 80, tengan cuidado,
0: Bueno, mientras que no sean los locutores.
1: No. Bueno, nos falta mucho.
0: Sí. Oye, también otro artista que murió es Yoyai Kusama. Un artista que estoy viendo una serie
1: artista
0: de pinturas.
1: Plástico.
0: Oye, sus pinturas están de verdad increíbles. Como,
1: buenísimas, ¿no?
0: Sí. Yo utilizaba el... Hay una técnica que se llama puntillismo. Creo que ella no es puntillismo, pero eran como especie de obvio lunares, puntos, pero muy psicodélicas. Y mencionaba parte de su historia que también él empezó a tener como una serie de alucinaciones cuando era niña y empezó a pintarlas. Y fue del modo que también continuó su obra a lo largo de su vida. Otra también, quien fallece lamentablemente a los 85 años de edad.
1: Qué interesante, hasta dónde un trastorno, una locura puede llevarte a que interpretes eso como arte y que la demás gente te lo valore. El hiperrealismo siempre es interesante porque es lo que hacía también Salvador Dalí, salirse de la figura normal, irse un poquito, no hasta el abstracto, pero en el inter de esos dos, dar una comunicación visual que te ayuda a tener otra percepción del entorno. Entonces se pone padrísimo. Esa parte sí me gusta mucho.
0: Sí, alguien me había dicho, un artista, dice, es que cuando un artista se vuelve artista plástico o un pintor se vuelve bueno, es común que pueda pintar el realismo, hiperrealismo, como dices tú, que esa pintura parece casi una fotografía. Y digo, no, pues qué común puede ser. Dice, aquí lo complicado es cuando tú tienes una técnica y tienes que hacer un propio estilo, forjar un propio estilo. Y hay artistas plásticos que realmente...
1: Sí, hay artistas muy innovadores.
0: Ah, sí, pero hay algunos que no me gustan, pero son artistas. Ya quisiera tener la lana para comprarles una obra de arte, pero hay artistas que no comparto.
1: Coincido contigo en esa parte. Hay arte que la verdad yo no consideraría arte. A veces hay unos trazos que nomás son unos brochazos ahí a lo tonto. Y dice uno, ¿en serio? ¿Por eso va a costar tantos millones una pieza? Pues sí, hay gente que sabe interpretarlo, hay gente a quien le gusta y hay quien gasta mucho su dinero en este tipo de obras que al fin y al cabo tienen su valor y van incrementando con los años, más cuando el artista muere tristemente, como es el gran caso de la gran mayoría de los artistas plásticos, sobre todo los muy famosos, pues se hacen pues ya hasta después de haber pasado a mejor vida. Pero aún así, la verdad es que quien está vigente al día de hoy cobrando ya bien sus obras va a ser un gran artista, porque imagínate el valor de sus obras en lo póstumo. Si ahorita ya son caras, imagínate después.
0: Y ahí es cuando realmente piensan que no me gusta, creo que serían mejor valorados si fuera en vida. Pero bueno, también así es la vida. Otro de las tendencias, mi buen Richard.
1: Así es, Alberto.
0: otra de las tendencias que también fueron muy fuerte es el fallecimiento de Peter Cullen. ¿Qué dice usted? ¿Quién es ese? Bueno, ese personaje es la voz oficial de Optimus Prime, pero en versión americana. O sea, el estadounidense también participó en muchos proyectos, entre ellos están obvio los Transformers, Winnie Pooh y otros, y fallece. Otra de las tendencias que también aparecen es que Disney anunció la próxima llegada de Toy Story 5 para el 23 de septiembre. Entonces Toy Story 5 también aparece para el 23 de septiembre. A ver cómo nos va. Otro que también estuvo marcado a lo largo de la semana fue Eclipse. No sé si te haya tocado ya por tus rumbos. El Eclipse también aparece como tendencia.
1: Otro. No salí a verlo, no me tocó.
0: Sí, pues estuvo padre. Y otra también que aparece como tendencia es Pokémon, porque presentará una nueva serie. Aquí lo interesante es que la serie será realizada en stop motion de la versión de Pokémon. Y se ve interesante, nuevas capturas. Otra también de que aparece como tendencia es Juan Gabriel, porque cumple ya 10 años de que el Divo de Juárez se nos fue. Entonces también aparece como tendencia. Y estas son las tendencias que tuvimos a lo largo de la semana, mi Richard. ¿Te parece si vamos a un pequeño corte?
1: Vamos a corte comercial, regresamos rápidamente, comunicación directa, y póngase en contacto con nosotros a través del 493-112-0712.
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0: 10 de la mañana con 30 minutos y estamos en comunicación directa. Un gusto, como siempre, ya saben, estar aquí con ustedes. Y me gusta mucho estar en cabina compartiendo con Heriberto, porque tenemos una cosa en común. Además del gusto por la radio, tenemos una fecha en común, que es el día de hoy. Y el día de hoy queremos felicitar, pero mucho y con muchas ganas, a nuestros hijos, porque el hijo de Heriberto y mi hijo hoy cumplen años. Nacieron el mismo día, el mismo año, en el mismo hospital.
1: No, pues no fue el mismo día.
0: Pero
1: no fue el mismo día.
0: Heriberto y yo, no, pues no.
1: No, pero bueno, te digo que no fue el mismo día, fue 12 horas de diferencia.
0: Bueno, pues
1: bueno, pero ya, sí, ya, o sea, se vale que se la pasen muy bien a Richie y a mi hijo Dante, que se la estén pasando de lo mejor. Qué casualidades de la vida.
0: Ojalá, ¿verdad?, se lo pasen muy bonito. Sí, fíjate, y sin querer queriendo, ahí los caminos nos unen. Pues que se la pasen muy bien, Dante y Richie, muy feliz cumpleaños. Ojalá sepan identificar sus cosas buenas, sus cosas malas, y llevarse siempre por el camino del bien. Las cosas malas hay que luchar por pulirlas, por pulir esa piedra en bruto, y poder ser la mejor versión de ustedes. Disfruten su juventud, disfruten sus universidades, disfruten todo lo que están haciendo, porque créanme que pronto se nos va el tiempo y ya de repente, cuando menos se acuerda uno, ya está uno ruquillo. Pero ustedes disfruten mucho su día, pásensela muy bien, y pues bueno, Fresnillo les festeja con muchos eventos, así que vayan a todos y disfruten de todo. Ahora sí que qué padre que mismo Fresnillo te hace una fiesta el día de tu cumpleaños.
1: Ah, cierto, tienes toda la razón, sí. Oye, mi Richard, llegan algunos mensajes, te los voy a leer. No los había podido revisar porque, bueno, estamos en
0: te estás haciendo trizas ahí.
1: En el enlace, pues.
0: Los teléfonos, sí.
1: Dice, buenos días, así yo es. Quiero paella, pero trabajo y salgo hasta las 4. ¿A esa hora todavía puedo ir por mi contenedor? No sé si tengan sistema de apartado. Sí, a ver, platícanos, Richard.
0: Mire, ahí les va. 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
1: También otro mensaje que dice, señor Richard o señor Ricardo, ¿podría acercarse al micrófono? No se escucha bien. Creo que ya lo solucionamos. Ya está.
0: Ya, era un problemita de un pequeño cable ahí en cabina, pero gracias por la observación, con todo el gusto del mundo.
1: Dice, es Whitney Houston, la canción se llama Jolene. Bueno, la primera sí fue de Whitney Houston, la segunda fue de Jolene. Dice, otro más que dice Alejandra Dávila, dice, hola chicos guapos, felicidades por su excelente programa. Realmente son bellas las canciones que pusieron. Y no, y espérese, que las que tenemos ahorita, yo creo que...
0: Espérese, porque viene lo mejor.
1: Sí, viene lo más chido. Dice, aunque no sean de mi generación, que tengan hermoso fin de semana. Nos acaban de decir viejos, ¿eh?
0: Viejillos, pero sí, aquí andamos.
1: Y ahorita tenemos una no es dinámica propiamente, pero tenemos unos, que serán unas canciones que, si bien nosotros hemos escuchado toda la vida, Richard, tienen otra, ¿cómo podríamos decirlo? Otro origen de la que nosotros llegamos a escuchar las canciones de toda la vida. Algunas son un éxito, otras no tanto. Pero si bien fueron un éxito en Latinoamérica, en México, por ciertos artistas mexicanos que en su época brillaron y que todavía algunos recordamos con mucho cariño, y otros tantos que ya se retiraron, jamás pensamos que este tipo de canciones tuvieran otro origen, ¿verdad, Richard?
0: Sí, nosotros pensaríamos que son del artista que las canta o que ellos mismos las compusieron, pero no, son refritos de otros países. Y en este caso, pues vamos a hablar de refritos hechos desde Italia hacia uh-huh. México. Y grandes artistas de Italia siempre han sido gran referencia para los mexicanos para hacer sus canciones. ¿Por qué? Porque el idioma es tan similar que hacerlas rimar o hacerlas, vamos a decir, encajar en nuestro idioma es bastante sencillo. y muchísimas canciones. Yo creo que sobre todo de artistas de hace 20, 30 años, eran los que más se dedicaban a plagiar las canciones, porque o es una reinterpretación o un plagio vil, porque la verdad no les cambian nada, son igualitas, todo es igualito, y pues aprovechan de y han hecho fama y fortuna de estas canciones.
1: ¿Te parece si escuchamos la primera? Usted me va a decir a través del WhatsApp cuál es. O sea, voy a poner la primera o la versión italiana. Va a ser muy, muy fácil. Voy a poner la versión italiana. Y si usted quiere participar, estar un ratito aquí con nosotros a través del WhatsApp, mándenos cómo se llama en español y si alguno. Voy a poner un pedazo. Es más, voy a poner la mitad de la canción. ¿Te parece si ponemos mitad y mitad, mi Richard?
0: Sí, vamos dándole.
1: Mitad y mitad para que usted tenga la oportunidad de saber a qué nos referimos. Mire, escuche usted, es más, dejen pausa la que tengo de fondo y voy a poner la primera para que escuche la mitad. Escuche usted bien porque algunas yo creo que le van a sorprender.

0: Pues bien, entramos de nuevo aquí a esto que es el gran espacio de comunicación directa y tenemos sorpresa para quien nos diga la respuesta a la siguiente pregunta que vamos a hacer. Son boletos para los gambusinos, así que el día de hoy usted puede irse al partido de los gambusinos y con la simple pregunta, o más bien, dando una simple respuesta. Ayúdame, Heriberto, con esta situación.
1: Ya, espérame, ¿cómo le vamos a hacer? Me van a contestar. Ya ahorita participaron, mira, dice Fernando Luno Vario, dice, se llama toda la vida, terminación 9222, toda la vida, Alejandra Dávila, toda la vida, no es Emanuel, están diciendo que es Emanuel, bueno, cantando
0: Emanuel
1: en italiano.
0: Canta en español.
1: Sí, dice, la original es de Luciano, ¿cómo se pronuncia, mi Richard?
0: No, tampoco es Luciano, es Lucio Dalla.
1: Gracias. Para la gente que nos está hablando, es Marcelino González, no se llama Luciano, se llama Lucio. ¡Lucio!
0: Sí, Lucio, Lucio.
1: Sí, ok, bien. Entonces, ahora vamos a poner la versión en español. Escuche usted. Ya escuchó la versión italiana, ahora escuche la versión en español. También está buena, no lo voy a negar.

0: Bien, la dinámica entonces va a ser boletos para los dos primeros que respondan el mensaje.
1: No, ya están marcando. No, va a ser por WhatsApp.
0: No, llamadas no. Es únicamente por WhatsApp al 493-112-0712. Boletos para el básquetbol, recuerda.
1: Boletos para el básquetbol.
0: Mandando mensaje.
1: Dice una terminación 1842.
0: 112-0712.
1: 1842. Es Mijares. No es Mijares. No.
0: Es Emmanuel.
1: Sí, entonces la siguiente canción, mi Richard, tienen que ponernos primero ¿qué?
0: Primero el nombre del artista.
1: El nombre del artista.
0: El nombre de la canción.
1: Entonces vámonos primero con el nombre del artista.
0: Solo de las versiones italianas.
1: Versiones italianas. Ok, va, me parece. Están cayendo muchos mensajes. Es Emmanuel. No nos están escuchando. No. Dice, ¿es Franco De Vita, Emmanuel o Iglesias? No. Emmanuel.
0: Tampoco.
1: No. Escúchenos bien. La próxima canción, no esta. Esta fue el ejemplo. La próxima canción que vayamos a poner, usted nos tiene que mandar a través del WhatsApp cómo se llama el artista en italiano que la canta. ¿Ok?
0: Y que la canta en italiano, obviamente.
1: Sí, que la canta en italiano. O sea, ¿cómo se llama el artista que canta la canción en italiano? No. Nos están mandando mensajes. Lucio Dalla, no. No es de la canción que tenemos de fondo, es de la próxima canción que vamos a poner. La que pusimos ahorita es nada más y nada menos que el ejemplo. Ahora sí, prepare por favor su teléfono celular. Le voy a poner la canción y los dos primeros, sí dijimos los dos primeros, ¿verdad?
0: Sí.
1: Los dos primeros que lleguen, esos van a ser los ganadores de... ¿Nos vamos con pases dobles, mi Richard?
0: Sí, dale.
1: ¿Andamos de buenas? Vámonos con pases dobles. Los dos primeros mensajes que lleguen.
0: Van a ser algunos dobles y a uno le va a tocar...
1: De sencillo. Tienes razón. Sí, tienes toda la razón. Van a ser algunos dobles y uno sencillo. Escuche usted, por favor.

0: ¿Qué le cuento? ¿Qué le digo? ¿Qué le anuncio? ¿Qué? ¿Les dices tú o les digo yo, Richard?
1: Fueron rapidísimos. A ver, diles tú, Heriberto.
0: Bien, miren, tenemos 8 mensajes. Déjenme, a ver, permítanme un segundito. Ahora sí. Llamadas no. Tengo 8 mensajes. El primero, el ganador, terminación 8372. Exactamente es ese cantante. Fiordaliso, no sé si se pronuncia así. ¿Fiordaliso? ¿Se pronuncia así, mi Richard?
1: Sí, Fiordaliso, sí.
0: Ok, Fiordaliso. Eres, te estoy poniendo ahí la palabra ganador. Pásame, por favor, tu nombre completo para que te podamos otorgar el pase doble para el partido de hoy. Y terminación 5622, también eres ganador. Ganador de pases dobles, por favor, pásame tu nombre completo. Te estoy poniendo la palabra ahí, ganador. Vámonos rápido, Tote. Ok, Gustavo Medina, el chino. Otra vez tú, chino.
1: Ahí está. Bien al chino, bien al chino, que sí, siempre está chino. Bien pendiente.
0: A ver, nuevamente, Gustavo Medina, el chino. Le voy a poner ahí entre comillas el chino. Chino, ¿tienes otro apellido? Si me haces favor, pase doble. Déjeme pongo por acá. Esparza, chino Esparza. Ok, por favor, antes de la 1:30 de la tarde, por favor, ven, si tienes oportunidad ya de trasladarte. Aquí ya tenemos tus pases dobles, chino. Ahí abajo, si escucha usted, eso es la grapadora. La otra persona que se ganó dice: buenos días, me saqué unos boletos para el básquet el miércoles, quedaron de avisarme cuando fuéramos. Lo dijeron en la radio el día de ayer, para la persona que nos está mandando este mensaje. Sí lo mencionaron, que ya llegaron el martes por la tarde, no, el jueves por la tarde llegaron. Ya puede recogerlos, nada más tiene hoy hasta la 1:00. La persona que le dije que era ganador, por favor, páseme su nombre completo. Acá está. Luis Giovanni Gordoa Casas, pase doble. Les vamos ahora, si usted dice, ay, ¿por qué los gringos? ¿Por qué los italianos? Ahorita vamos a poner unas en español. ¿Cómo ves, mi Richard?
1: Pues así la gente va conociendo un poquito más de dónde salen estas canciones. Así que yo creo que le seguimos con el italiano, están buenas. ¿Cuántas llevamos? ¿2 apenas?
0: Llevamos 2 canciones, todavía nos quedan, pero vamos a poner una en español facilotota. ¿Te parece?
1: A ver, va.
0: Va, ok, vamos con la de español. Usted que nos está escuchando, dígame por favor cómo se llama la cantante. Obtiene pase doble para ir a ver el partido de hoy de los Gambusinos. Esta está facilotota. Muy, muy, muy fácil. Escuche usted y que comience, por favor, al envío de mensajes. De verdad está muy, muy fácil.

0: Mándenos un mensaje y díganos quién es esta artista.
1: Ahora sí. Solamente en texto, para la persona que nos está mandando este mensaje de audio, no, por favor no. Terminación 8956, eres el primero, ganador, te estoy poniendo ahí la palabra ganador, mándame por favor tu nombre completo. Híjole, tengo, mi Richard, muchísimos mensajes. Este, ganador.
0: Con esta sí se las pusiste muy fácil.
1: Sí, ganador 4989. Me suena ese número. 4989. Ganador de pases dobles. Nombre completo, por favor. Me suena ese número. Bien, a ver, Ricardo García Rodarte, pases dobles para el día de hoy, por favor, misma indicación. Mi Richard, ¿cuál es la indicación?
0: Fíjate, el Rica siempre se gana algo, siempre está bien atento. Y pase, por favor, antes de la 1 de la tarde de preferencia, 1:30 como máximo. ¿Por qué? Porque luego ya no hay nadie en oficina, entonces me los tendría que llevar yo y voy a disfrutar mucho de sus boletos del básquet. Y pues no, ¿verdad? Tienen que pasar ustedes por sus boletos, pero háganlo rápido porque si no, se quedan ahí. Y luego nos da mucho coraje que boletos gratuitos se queden ahí en la oficina, pudiendo habérselos dejado a alguien más con la oportunidad de asistir gratuitamente a un gran partido de básquetbol.
1: Sí, para que pueda usted apoyarlos y disfrutar del ambiente que se vive en el gimnasio Nico Varela, que será este...
0: Solo aquí se vive este ambiente de básquetbol, así que vaya y disfrútelo.
1: Sí, el otro ganador es Rafael Rodríguez Covarrubias. Rafael Rodríguez Covarrubias, pase doble, ya lo tienes aquí para el día de hoy, misma indicación. ¿Te parece si vamos con la siguiente canción, mi buen Richard?
0: Vamos, y póngase atento, mande mensaje de texto al 493-112-0712.
1: ¿Cómo se llama las cantantes que cantan esta canción? Vaya la redundancia. ¿Cómo se llama el grupo de cantantes?

0: Y a ver, queremos saber quiénes están mandando mensajes para descubrir este grupo. ¿Quiénes están, Heriberto? A ver.
1: No me escuchaba. Ahora sí, ya cayeron los dos primeros
0: mensajes.
1: Empiezan
0: a caer un montón de mensajes.
1: Sí, tengo, no te miento, tengo casi 40 mensajes. El primero de ellos, terminación 5190, ganador. Efectivamente, se trata de Jeans. Te estoy poniendo la palabra ganador. Por favor, ponme ahí tu nombre completo. Terminación 4094, también eres ganadora. Creo que eres ganadora. Te estoy poniendo la palabra ganador. Por favor, pásame tu nombre completo para... Se emocionó la persona que ganó. Puso... Ok. Para ti, ganador, tienes pase doble, pero este es para el partido de mañana. Este sí ya es para el partido de mañana. Pásenme, por favor, sus nombres. Se los agradecería mucho. 5190 y terminación 4094. Mi Richard, ¿les puedes repetir otra vez las indicaciones, si me haces favor, en lo que apunto los nombres?
0: Claro que sí. Recuerden, estamos adivinando los artistas que cantan estas canciones. La canción puede ser en italiano. Son canciones muy famosas en italiano que luego se trajeron al español. Entonces podemos pedirle el nombre del artista en italiano o el nombre del artista de la canción en español cuando tocamos una u otra. Entonces póngase atento.
1: Sí, mira, el primer ganador es Alejandra Jiménez Quiroga. Y me está sonando ese nombre. Se me hace que tú participas muy seguido. Este es para el día de mañana. Estos ya son cortesías para el día de mañana. La siguiente ganadora, mi estimado Richard, es Wendy... No, Yendi Hernández Romo. Yendi, pase doble para el día de mañana. Yendi Hernández... Lo estoy apuntando. Hernández Romo. Nos vamos con la siguiente canción, mi Richard.
0: Aprovechen bien sus boletos. Váyanse al básquet. Se pone padrísimo.
1: Vámonos con la siguiente canción, ¿te parece?
0: Vamos.
1: Esta canción, estimado auditorio, ahora me van a decir, por favor, ¿quién la canta? ¿Quién canta esta canción? Prepare usted su teléfono celular, ya lo preparó y aquí está la canción. Escúchelo usted.

0: Y a ver, ¿quién es esta artista italiana que canta esta canción que Yuri interpreta en español? Pero nosotros queremos saber quién la canta en italiano. Ya hay mensajes
1: Ya
0: con el
1: tenemos
0: ganador de la semana.
1: ganador. Tenemos ganador 81, no, 84-21 es ganador. Y terminación 0581 también es ganador. Pases dobles para el partido del día de mañana. Por favor, pudieran brindarme a bien su nombre completo. Mi Richard, vamos a un pequeño corte en lo que apunto los nombres, ¿te parece?
0: Vamos rapidísimo a un corte comercial. Apunte el número 493-112-0712 y participe con nosotros en comunicación directa.
1: ¿No nos tardamos?

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5: Y estamos de regreso en comunicación directa. Ya son las 11 de la mañana y se nos acabó el tiempo, pero aún tenemos dos cortesías.
6: Dos cortesías.
5: Una para el día de hoy y otra para el partido de mañana.
6: Para el partido de mañana,
5: entonces,
6: efectivamente.
5: Vamos a regalarlas. Vamos a regalarlas con adivinanzas muy sencillas porque ya no nos da tiempo de poner canciones. Ya estamos sobre el tiempo. Entonces, adivinanzas, Heriberto.
6: Bien, la primera bueno. Adivinanza. Esta está acorde con el día. Según esa película. El 29 de agosto del 2026, es decir, hoy, Skynet cobra conciencia y empieza a apoderarse de toda la red mundial de computadoras. Esto lo narra en esa película Sarah O'Connor. ¿Cómo se llama la película? El primer mensaje que llegue se va a hacer acreedor al pase sencillo para ir a ver a los gambusinos el día de hoy. Terminator, efectivamente, 5621 ganador, por favor. No, tú ya habías participado. No, ya vi que te ya habías participado, no. Terminator 7887, ganador, por favor. Pásame tu nombre completo, por favor. Y el chino nos manda una fotografía. Ya vi, ya pasó por su boleto, ¿eh? Ya está. No, miento, Gustavo Medina Esparza. Ya nos está mostrando una fotografía de su boleto. Bueno. Eres ganador, Janet Adriana Rodríguez Serrano, ganadora. Es Janet. ¿Le puedes repetir las indicaciones, mi Richard?
5: Va de nuevo. Vamos a hacer una adivinanza y con esta adivinanza usted se hace acreedor a un pase para los gambusinos del día de mañana, porque el día de hoy ya se regaló.
6: Bien.
5: Entonces, rápidamente, el primer mensaje que llegue con la respuesta correcta es quien se lleva esta cortesía.
6: Janet Adriana Rodríguez Serrano, ya tenemos aquí tu pase, por favor, antes de la 1:30, por favor, antes de la 1:30 para que puedas recoger tu pase para el partido del día de hoy. Y el último, para el partido del día de mañana, adivinanza, facilototota. ¿Cuál es? Ah, este está muy fácil. ¿Cómo se llama el mago que trata de capturar a los pitufos? Bueno, no es mago, es hechicero. ¿Cómo se llama el hechicero que trata,
5: exacto, sí,
6: de capturar a los pitufos? Híjole. Te cayeron muchísimos. Terminación 0065, ganador. Te estoy poniendo ahí la palabra ganador, por favor. Ganador. Pásame tu nombre completo porque ya estamos sobre el tiempo, mi buen Richard. Ahora sí, ya estamos sobre el tiempo.
5: Sí, pues ya no nos queda más que agradecerles a todos ustedes el haber participado con nosotros en comunicación directa. A tu hijo Dante y a mi hijo Richie.
6: Saludotes.
5: Un gran abrazo. Espero que se la pasen muy, muy bien. Muy feliz cumpleaños. Richie, te amo muchísimo, mi niño. Me encantaría estar ahí contigo. Tristemente, pues el día de hoy no nos es posible, pero habrá tiempo de festejar este y muchos, muchos más. Dante, pásatela muy bien. Te mando un fuerte abrazo y que tu papá te festeje mucho. Pásensela bonito. Y a todos ustedes que estuvieron en comunicación directa, muchas, muchas gracias por poner esta atención hacia nosotros. Y pues bueno, a festejar que Fresnillo está de fiesta. Y vámonos todos a la Feria de Fresnillo, al partido de gambusinos y a todas las actividades que hay. Y recuerde comprar su boleto para la paella con tiempo.
6: Bien, el ganador es nada más y nada menos que Trino Castañón Martínez, ganador del boleto del pase para el partido del día de mañana. Muchísimas gracias, yo me despido, mi nombre es Heriberto, me apellido Casas. Beto Casas, nos escuchamos dentro de 8 días en comunicación directa y ahorita en 20 minutos acá en Bota y Bota la Rola, en la estación hermana, en La Única. Mi Richard.
5: Mi nombre es Ricardo, Richie Torres para todos ustedes. Un gusto compartir con ustedes como cada sábado este programa. Y pues vamos a seguir pachangueando. Vámonos.

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Ya sábado, fin de semana. Qué bueno que están con nosotros aquí en el Super Canal 95.1. Les invito para tener comunicación al 493-112-0712. Es el WhatsApp de la L, el Super Canal 95.1. Línea telefónica 493-932-6152. Excelente sábado para todos ustedes. Para todos. Excelente fin de semana.

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11: Aquí está la señora Dua Lipa, aquí en el Super Canal 95.1. Ya son las 11:34 minutos, 11:34. Son los mensajes del WhatsApp 493-112-0712 para que usted me escriba y me solicite el tema que desea escuchar. Me dará mucho gusto saludarles a través del Super Canal 95.1.

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0: 12 en punto.
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1: Brian, ¿cómo estás? Muy buenas tardes, 12 con un minuto, Super Canal 95.1. Les recuerdo, el WhatsApp de la L es el 493-112-0712. Línea telefónica 493-932-6152. Es sábado, sábado 29 de agosto del 2026. Adiós, mes de agosto. Rápido.

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15: Estamos escuchando a Robin aquí en el Super Canal. Son las 12:13. 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
8: Continuamos en la L 493-112-0712, WhatsApp.

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5: Bueno, recibo mensaje. Dice: muy buenas tardes. Escuchándolo en el municipio de Cuauhtémoc, la familia Reina García recibe saludos y bendiciones. Muchas gracias, familia Reina García. Aquí está el tema de Toto para ustedes. Gracias, buenas tardes. Son las 12:28 minutos, 95.1.

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3: BTS aquí en la L Super Canal 1235.

Continuamos aquí en la L95, 12:38 minutos. Esto es La Mujer de Negro y quiero saludar a nuestros amigos que nos están acompañando. Van en carretera y quieren escuchar esto con mucho gusto. The Hollies, Mujer de Negro. Son 12:38, 24 grados temperatura.

On My Own. Escuchamos a Patti LaBelle y Michael McDonald aquí en el Super Canal, amigos en Zacatecas. Muy buenas tardes. Ya son las 12:45 minutos.

Ya son las 12:53 minutos, 12:53. Este es un super tema de Chris Rea. Ya, lamentablemente dejó este mundo, pero nos dejó este legado musical y es algo que muy agradable. Dice: tonta si piensas que esto terminó.

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Son las 5:33. 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